presente en vivo y en directo para compartir palabra de Dios, palabra de fe, palabra de vida, palabra de bendición. Que Dios te bendiga. Que Dios te bendiga, que Dios te bendiga, ciudad de Tandil. Estamos con mucha alegría sintiendo que viene un tiempo maravilloso, un tiempo especial, un tiempo lleno de bendiciones. Dios le bendiga a toda la audiencia que nos está escuchando en esta hora aquí en esta ciudad. Dios le bendiga también a aquellos que están en diferentes lugares. Reciba la bendición de parte del Señor.

este momento queremos habilitar los teléfonos para que te comuniques, puedas hacer tu pedido de oración y estaremos orando, orando al Señor por tu vida. Podés comunicarte al 2494-658445. Vamos a la palabra de Dios, una palabra de fe, una palabra de bendición en esta noche. Que Dios le bendiga a toda la audiencia que en este momento nos está acompañando. Dios le bendiga a toda la audiencia que nos está escuchando en esta hora. Recibe la bendición. Te gustaría que oremos por ti, te gustaría que oremos por tu vida, que oremos por tu familia, que oremos por esa situación que estás atravesando, por esa necesidad. Simplemente poner tu vida en la mano de Dios. Comunícate 2494-658445. Tengo una palabra de parte de Dios en esta noche, mientras ya están entrando los primeros pedidos de oración para estar orando al Señor. Tengo una palabra especial de parte de Dios en esta noche para tu vida.

Dice la palabra del Señor en el libro de Job, capítulo 33, versículo 4. Dice así la palabra del Señor: el Espíritu de Dios me hizo y el soplo del Omnipotente me dio vida. El Espíritu de Dios me hizo. Esta palabra la dijo Job, aquel hombre que fue recto delante de Dios, temeroso delante de Dios, aquel hombre que caminaba de acuerdo a la voluntad de Dios. El Espíritu de Dios me hizo, y como dice, el soplo del Omnipotente me dio vida. Esta palabra es impresionante, es interesante, porque nos revela un principio sumamente importante en la vida del ser humano. Por un lado, la materia, y por otro lado, el espíritu. Por un lado, lo terrenal, lo material, lo físico, y por el otro lado, el espíritu de vida, el espíritu de Dios. Dice, el espíritu me hizo. La Biblia dice que cuando el Señor hizo el primer hombre, hizo un muñeco de barro, y en ese muñeco de barro, allí Él formó a Adán. Y la Biblia dice que luego el Señor sopló, Dios sopló, y cuando Dios sopló, el espíritu de vida entró en la persona. Esta parte de la Biblia también, esta parte de la palabra del Señor tiene mucho que ver con lo que dice el libro de Ezequiel, la palabra de Dios en el capítulo 37. Dios llevó al profeta Ezequiel a ver y a contemplar una visión tremenda. Él veía un valle lleno de huesos secos, y el profeta miraba todos esos huesos que estaban secos, y Dios le dijo: ¿tú crees que estos huesos vivirán? Entonces, en esta palabra, el Señor nos está hablando de la importancia del Espíritu de Dios en la vida del hombre. Lo podemos meditar como con la experiencia que uno pueda haber vivido, haber tenido esa oportunidad y tener esa oportunidad de sentir la guía de Dios cuando está el Espíritu Santo. Y también podemos hablarlo cuando la persona aún no tiene el Espíritu de Dios. ¿Y cómo está la vida de la persona sin el Espíritu de Dios? La Biblia dice que el hombre sin Dios es como un barco en alta mar. Y cuando no está el Señor, cuando no está el Espíritu de Dios, cuando no está la presencia del Espíritu de Dios en nuestra vida, hay carencia, hay falta. Es una diferencia de la noche al día, es una diferencia tremenda cuando reposa el Espíritu de Dios en la vida de la persona. Y yo sé que mucha gente aquí va a decir: yo quiero tener ese Espíritu de Dios, yo quiero tener esa presencia de Dios, yo quiero sentir sobre mi vida el Espíritu de Dios. La Biblia dice que cuando Jesús llegó al Jordán, Juan el Bautista estaba bautizando, y lo primero que ve Juan el Bautista es la señal del Espíritu Santo, la paloma blanca sobre su cabeza, porque Jesús andaba en el Espíritu. Cuando andamos en el Espíritu, la presencia de Dios está en nuestra vida. Estoy en este momento bajo la guía del Señor, hablándote de lo que tú necesitas. Puedes haber necesidades, como todos, las tenemos, de cosas terrenales, de cosas materiales, de cosas circunstanciales que por ahí están, por ahí no están, pero que lo importante en tu vida, lo puedas saber, es la presencia del Espíritu de Dios.
El Señor mismo comparó al hombre cuando no tiene sobre su vida el Espíritu de Dios, parece un valle de huesos secos. Y la Biblia dice que Job, este hombre que era íntegro delante de Dios, este hombre que había conocido al Señor y que él era íntegro, no solamente porque era temeroso de Dios, él era íntegro porque él había sabido, él había conocido que siendo íntegro delante de Dios, las cosas son diferentes. El Espíritu de Dios está, la presencia de Dios está. Cuando el Espíritu de Dios está, nuestra vida es guiada por Dios. Andamos con una luz espiritual de parte del Señor en nuestra vida, que nos muestra, que nos revela, que nos enseña, que nos abre caminos, que nos saca de las tinieblas. Hoy en esta noche te quiero decir una cosa importante. El Señor quiere que su presencia descienda sobre tu vida. El Espíritu de Dios me formó. El soplo de Dios me dio vida. Cuando dejamos que el Espíritu Santo entre, Él cambia todo. Estoy viendo los pedidos de oración que están entrando. Dios bendiga acá, gloria a Dios, pedidos de oración. Liliana, Dios te bendiga, buenas noches, Pastor Esteban. Firme, escuchando la radio, esperando la palabra que nos fortalece. Bueno, ahí estamos, con un poquito de dificultad en la garganta, pero ahí vamos, con ayuda del Señor. Que Dios te bendiga, hermana Liliana, muchas bendiciones. Enormita dice, bendiciones, Dios bendiga, preparada para recibir la palabra de Dios. Hay un audio que voy a ver si lo puedo escuchar, que llegó un mensaje de audio. Luego lo vamos a escuchar. 2494-658445. Cuando Jesús ascendió a los cielos, ocurrió algo tremendo. La Biblia dice que cuando Jesús ascendió a los cielos, ¿no? Él mientras iba ascendiendo, Él dijo, yo me voy. Y el Señor inmediatamente contempló las actitudes, las reacciones de tristeza de la gente que sentía que el Señor se iba. Aquel que había resucitado muertos, aquel que había hecho milagros, señales, maravillas, aquel que había predicado a multitudes. Y la gente sentía esa tristeza de que iban a quedar solos, ¿verdad? Y Jesús dijo ahí, pero no les dejaré solo. Yo enviaré al Espíritu Santo. Yo enviaré al Espíritu Santo. Cuando el Señor manda su Espíritu, la persona no está sola. La persona no está desamparada. La persona no está decaída. Cuando el Señor manda su Espíritu Santo, la persona cambia su forma de vivir, cambia su forma de ver las cosas. Cuando la persona tiene la presencia del Espíritu Santo, es como que va caminando con firmeza, va caminando con seguridad. La persona va cambiando, va caminando con una seguridad de que Dios está, de que el respaldo del Señor está, de que la protección de Dios está, que lo que viene es bueno para su vida. Lo que viene es bueno. Qué lindo es poder sentir estos sentimientos de decir, estoy animado, estoy contento por lo que viene para mi vida, es bueno.

Muy bien, 9 de la noche, 16 minutos. Gracias a Dios, Evita acá que me alcanzó agua. Gracias a Dios, ya estamos recuperando la voz. Bueno, cuando sentimos que está la presencia del Señor en nuestra vida, querido amigo, querido oyente, la vida de la persona experimenta un cambio poderoso, maravilloso, de la forma que no se puede describir. No hay cosa que pueda describir lo que se siente cuando sentimos la presencia del Espíritu Santo en nuestra vida. Ahora, todo el mundo, a ver qué dice acá los mensajes, dice, bendiciones, pastor, recibiendo la bendición como cada jueves. Dios te bendiga, hermana Eva, allí de Olavarría. Bendiciones, bendiciones, allí escuchando la palabra de Dios en Olavarría, en el campo. Un abrazo grande para el hermano Leo también, para Joaquín, para Milena. Le mandamos muchas lluvias de bendiciones. Vienen tiempo de lluvias de bendiciones. Voy a ir soltando palabra de fe a la gente que va escribiendo, a la gente que se está comunicando. Fabián García, Dios te bendiga a través de YouTube. Dios te bendiga, Fabián. En el nombre de Jesús, te bendigo a larga distancia, a donde quiera que estés mirando esta palabra. El Señor tiene un socorro para tu vida especial, Fabián. Una salida para tu vida de ese problema. Recíbelo en el nombre de Jesús. Siguen entrando mensajes. Buenas noches, pastor Esteban. Bendiciones. Podrían orar por María y por Ángel. Vamos a estar orando. Y cuando hagamos la oración, la presencia de Dios te va a tocar poderosamente. Poderosamente. Te va a tocar. Dios bendiga a través de YouTube, hermano Martín. Dios te bendiga, dice, bendiciones, pastor. Dios te bendiga, varón de Dios, hombre de fe. Acá estamos, luchando con la garganta, pero con fe que hay victoria. 24 94 65 84 45. Y dice la palabra de Dios, Jesús dijo, yo me voy, pero no les voy a dejar solo. Voy a mandar mi Espíritu Santo que estará con nosotros. Y a esto quiero llegar. No se corte, no se vaya del dial, no cambie del dial, porque voy a darte algo tremendo de parte de Dios, una enseñanza especial. Una enseñanza maravillosa en estos minutos que vienen. De parte del Señor para tu vida. Estamos hablando de la presencia de Dios en la vida del hombre. Estamos hablando de la presencia del Espíritu Santo en la vida del ser humano. No es solamente materia, no es solamente cuerpo, no es solamente espíritu personal. Nos falta lo más importante, el Espíritu de Dios, la presencia de Dios. Fíjese que la Biblia habla del caso del gadareno, un hombre, cuerpo, alma y espíritu, pero él vivía atormentado por demonios, él vivía atormentado por espíritus inmundos, él venía atormentado por demonios de muerte, demonio de locura. Y la Biblia dice que él estaba totalmente tomada su mente por estos demonios. Y ya sabemos la historia de la Biblia, moraba en los sepulcros, lo ataban con cadenas. O sea que el peor de los casos y el peor del estado, de los estados de la persona, del ser humano, es cuando se mete un espíritu inmundo dentro de la persona. Está la persona que no tiene espíritu inmundo, pero tampoco tiene el Espíritu de Dios. Y es como alguien que camina sin Dios y sin esperanza en el mundo. Por ahí se decae, por ahí le falta fuerza, por ahí se desalienta, se desanima. Por ahí, gloria a Dios, se cae como en un pozo de desánimo, de desaliento. Y está la persona que lastimosamente un día
entró en su vida a través de un trabajo de hechicería, a través de un espíritu inmundo, a través de un trabajo de envidia, de una maldición, a través de un pacto que la persona hace, entra un espíritu inmundo dentro de la persona y la persona vive atormentada, vive oprimida y no puede tener dominio propio de su vida, no puede tener control de su vida, hace todo lo que le perjudica, todo lo que el demonio ese le hace hacer con desesperación, pecado, vicio, y luego la persona vive un sufrimiento tremendo. Por lo contrario, estas dos situaciones negativas son muy diferentes a cuando el Espíritu de Dios está en nuestras vidas. Cuando el Espíritu de Dios está en la vida de la persona anda sintiendo su presencia. En cada paso que da, en cada decisión que toma, él siente la presencia de Dios, él siente el respaldo de Dios, él siente que el Señor lo está mejorando, lo está sacando adelante, lo está ayudando. Y ahí viene la pregunta, como decimos, la pregunta del millón. Pastor, ¿cómo yo puedo hacer para que el Espíritu de Dios esté sobre mi vida? ¿Cómo puedo hacer para que poder sentir la presencia del Espíritu de Dios en mi vida? ¿Cómo puedo hacer? Bueno, la Biblia dice que en el temor de Dios está la bendición. En cada momento que andamos en la vida, en cada momento que vivimos, los ojos del Señor están sobre nosotros. Los ojos del Señor están sobre nosotros. Esos ojos del Señor están pendientes sobre tu vida. Dice la palabra, aleluya, mis ojos están sobre los moradores de la tierra. El que ande en el camino de la perfección, este me servirá, dice el Señor. No estamos hablando de perfección, de religiosidad, no estamos hablando de ser santurrón, estamos hablando de andar con una conciencia limpia delante del Señor, de vivir constantemente sabiendo que el temor de Dios está. La Biblia dice que José era un hombre temeroso de Dios. La Biblia cuenta la historia de este joven en el Antiguo Testamento, este joven que fue vendido por sus hermanos y luego, a través de la bendición de Dios que estaba en su vida, la Biblia dice que donde él andaba, donde él se movía, estaba el temor de Dios. Él siempre estaba sabiendo que los ojos de Dios estaban sobre su vida. Entonces, antes de hacer algo, él siempre consideraba que el temor de Dios estaba sobre su vida. Y por eso Dios lo bendecía, y por eso Dios lo prosperaba, y por eso Dios lo ayudaba. El Espíritu de Dios estaba sobre su vida, podía interpretar sueños, tenía sabiduría, tenía visión, tenía revelación. El Espíritu de Dios estaba sobre José. Cuando nosotros en nuestra vida personal empezamos a tomar decisiones para cambiar para bien, para mejorar para bien, Dios se agrada. El Señor dice, este es mi hijo que quiere salir adelante. Esta es mi hija que quiere salir adelante. Este hombre lo voy a transformar en un testimonio de mi poder. Y Dios empieza a transformar tu vida, a hacerte superar cosas que antes no podías superar. Dios empieza a abrirte puertas de bendición. Dios bendiga a hermana Mari que está viendo por YouTube. Bendición a todos los hermanos en Cristo Jesús. Aquí estamos con mi esposo, gloria a Dios, agarrados de la mano del Señor y en victoria. Qué linda palabra, hermana Mari.
Mando muchas bendiciones para ese hogar. Que Dios les bendiga. 9 y 26, siguen entrando mensajes. Siguen entrando mensajes. Acá dice: hola, pastor, recibiendo la palabra de Dios con mi mamá. Dios le bendiga, Norma. Oh, qué bendición ese hogar, esa familia del Señor. Esa familia entró el viento de Dios con fuerza, ¿eh? Ahora tenemos dos integrantes más también, ¿eh? Marcelo y su esposa. Y en cualquier momento yo veo que van a llegar jóvenes de esa familia, no sé quién. Pero el Señor está trabajando, ¿eh? ¡Qué bendición! Gladys, estás ahí, Gladys, te mando bendición, Gladys. ¡Qué familia de fe que hace poco que está viniendo a la iglesia! Pero han dejado que el Señor entre con fuerza en ese hogar y cambie las cosas y renueve y liberte y transforme. Un ejemplo de bendición, de esfuerzo. Que Dios le bendiga. 9 con 27, siguen entrando los mensajes y la palabra de Dios a full. Y también preparándonos nosotros para lo que vamos a estar viviendo este fin de semana con todo en nuestro templo central de la Iglesia Jesús está aquí, aquí en la calle Peirel 1346 en la ciudad de Tandil. Mañana viernes y el domingo, mañana viernes en una reunión muy fuerte de liberación total, mañana viernes 6 de la tarde y domingo 6 de la tarde, avivamiento pentecostal. 9 de la noche, 27 minutos, meditamos un poco más en la palabra del Señor. Así ha dicho el Señor, así ha dicho el Señor, aleluya. He aquí yo hago entrar espíritu en vosotros y viviréis. Esta palabra es una palabra profética que Dios habló. Yo hago entrar espíritu. O sea, las personas vivían físicamente, tenían su vida, tenían sus obligaciones, sus responsabilidades, tenían sus cosas, pero no estaba el Espíritu de Dios. Había una mortandad espiritual. No había presencia del Espíritu Santo. Cuando no hay presencia del Espíritu Santo, vamos a la iglesia y parece como ir a una reunión social, es un culto más. Pero cuando está la presencia del Espíritu Santo es tremenda. Este miércoles pasado no pudo estar mi esposa, la hermana Julia, no pude estar yo, pero estaban un grupo de hermanos con un corazón ferviente adorando a Dios. Y se sentía, me contaron varias personas, que se sentía una presencia de Dios tremenda. Porque están en el Espíritu, porque están en la fe, están en el temor de Dios, están con hambre y sed buscando del Señor. Están con un corazón deseoso de rendirle culto al Señor. Qué lindo que es rendir culto a Dios en espíritu y en verdad. Y la Biblia dice que David, el rey David, sabía de esto, ¿no? Porque el rey David era un hombre que conocía el Espíritu de Dios, que había tenido esa experiencia, ese privilegio de sentir el Espíritu de Dios, de sentir la presencia del Espíritu Santo. Eso es lo que se trata este programa. Si usted pudiera darle lugar a Dios y el Espíritu de Dios te toca con poder, tu vida nunca más será la misma. Y David decía: Señor, yo recuerdo cuando sentía tu presencia, recuerdo cuando me juntaba con todo a adorar tu nombre, a alabar tu nombre, cuando íbamos por las calles cantando y alabando tu nombre y tu presencia se movía en una forma tremenda. Yo lo recuerdo, Señor. ¿Cómo me gustaría, Señor, que vuelva ese tiempo? ¿Cómo anhelo, Señor, que vuelva ese tiempo? Aleluya. Gloria a Dios. Aleluya. Esta palabra le está hablando el Señor. Gloria a Dios. Aleluya. Esta palabra el Señor le está hablando porque hay gente que necesita en este día
necesita en este día darle lugar a que la presencia de Dios te tome. Necesita darle lugar a que la presencia de Dios te tome. Necesita dar lugar a que Dios te socorra. Necesita dar lugar a que el Señor te restaure. Necesitas dar lugar a que el Espíritu de Dios se haga fuerte sobre ti. Que no es solamente lo que tus ojos ven. La abundancia, el dinero, la plata, el trabajo, la necesidad. Sino también saber que hay un Dios poderoso que es espíritu y vida, y que cuando su espíritu se acerca a tu persona, tú vas a tener vida, pero vida en abundancia, vida espiritual, vida del Señor, vida, aleluya, llena de gozo, de alegría, de motivación, de fuerza. No importa qué grande las olas que vengan contra ti, no importa las aguas si se levantan con fuerza o el enemigo se levanta como río, si el Señor es contigo, tú vas a salir adelante y te vas a levantar por el Espíritu de Dios y vas a caminar sobre las aguas y vas a glorificar y vas a alabar a Dios. ¡Aleluya! Que Dios bendiga a todos los que se siguen comunicando. De aquí a poquito vamos a estar clamando, orando, pidiendo al Señor la bendición por tu vida. Que Dios te bendiga, que Dios te bendiga. Dice la palabra que el Señor dijo y, aleluya, miren lo que dice el Señor. He aquí, yo hago entrar espíritu. ¿Cuántos necesitan que ese espíritu entre? Esta gente no era que estaba preparada, No estaba preparada, sino que dejaron que el Espíritu de Dios entre. Yo hago entrar Espíritu en vosotros, dice el Señor, y viviréis. Hay alguno que dice, pastor, estoy vivo. No estás viviendo. Estás vivo, pero no estás viviendo. Como el auto que está en marcha, pero no camina, no funciona. No estás viviendo, no estás, aleluya, disfrutando la paz de Dios, no estás sintiendo la presencia del Señor, no estás sintiendo la fortaleza de Dios. Hoy el Señor te quiere vivificar por esta palabra. Vamos a ir una linda alabanza, a unos acordes musicales, mientras siguen entrando los pedidos de oración. 2494-658445. Preparándonos para lo que vamos a vivir mañana viernes. Mañana viernes va a ser tremendo. Y hoy cuando estaba orando antes de venir a la radio, el Espíritu Santo de Dios, aleluya, me hizo sentir que todos los que mañana lleguen viernes lleven una prenda de su familiar, la vamos a ungir y va a haber milagros poderosos en la familia. Usted es un representante de Dios en tu casa. Usted es un representante de la bendición de Dios en tu casa. Mañana viernes, casá, agarrá una prenda de tus hijos, de tu nieto, porque mañana es el día que el Señor ha dicho, el Espíritu Santo ha revelado que toda prenda que se unja va a haber sanidad. Llega a la iglesia con esa prenda de tu familia porque va a haber sanidad. Vamos a esta linda alabanza porque de aquí a poquito nos preparamos para orar. Y dice esta alabanza, mi casa no se cae, mi familia no se cae porque está sobre la roca.

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muchas bendiciones. Nos preparamos para lo que vamos a estar viviendo este fin de semana, mañana viernes, en una reunión poderosa, llena de la presencia del Señor. Mañana viernes, en una reunión de liberación total. Quiero invitarle, hablarle, mucha gente que está llegando nueva hace poco a la iglesia, hace un tiempo. Personas que están llegando hace poco, hace un tiempo, y personas que están invitando y están llegando, familiares, y todos juntos están en la casa del Señor. A todos quiero invitarles y convocarlos para que mañana viernes en un día fuerte, en un día de liberación total, mañana viernes todos lleven una prenda de su familiar. Otro día puedes hacerlo, pero mañana es un día puntual. Vamos a hacer una prueba de fe delante del Señor. ¿La prueba de fe cuál es? La prueba de fe es probar el poder de Dios, probar el sentir del Espíritu Santo, ¿no? Por ejemplo, cuando David fue a enfrentar el gigante Goliat, él hizo una prueba de fe. Agarró las piedras y salió caminando a enfrentar a ese gigante invencible. La prueba de fe que cada uno va a hacer mañana viernes es agarrar, la palabra sería, como hablamos en nuestro léxico, cazar una prenda de tu casa, de tus hijos, de tus nietos, y llevarla para que la unjamos con aceite. La Biblia dice que en la antigüedad había un apóstol de Dios llamado Pablo. Bueno, la Biblia dice que fue uno de los que más trabajó sobre la tierra predicando la palabra. Fue aquel que Dios usó para que gente de diferentes etnias, razas y culturas pudieran tener un encuentro personal con el poder de Dios. Y la Biblia dice que este apóstol Pablo, él ungía las prendas, los paños, las prendas, y mandaba a las personas, a las familias, y cuando las personas se colocaban esas prendas, la Biblia dice que eran sanadas de cualquier clase de enfermedad que tuviese. No dice la Biblia que eran sanadas solamente de enfermedades fáciles, no. Llegaban a ser sanados de cualquier clase de enfermedad que tengan. Ese es nuestro Dios, ese es el poder de Dios. Mañana viernes, el propósito divino es la bendición para la familia, la bendición de la liberación total para tu vida. Siguen entrando los mensajes, dice: hola, pastor Esteban, mañana estaremos por allí. Delia, Dios te bendiga, Delia. Delia, prepárate, mañana vamos a cantar, vamos a adorar a Dios, prepárate para alzar la voz fuerte en el asiento, vamos a cantar, levanto mis manos, hay una unción aquí, así que a practicar, Delia, a practicar. Después te voy a pasar más alabanza, que necesitamos gente allí de fuego, de fe para adorar a Dios, todos los que van a llegar mañana viernes, todos, no sé si estuviera escuchando allí, hermana Norma, Gladys, Marcelo, que pudiera llegar mañana, su esposa también, porque va a ser un día muy fuerte. Domingo, día de avivamiento. También no sé si estuviera escuchando allí Josecito Luis, que no mandó señales, no hay señal de vida ahí, Josecito Luis, te extrañamos, Josecito, hermana Alicia, que Dios les bendiga. Me falta el equipo ahí, vamos con todo mañana viernes, que va a ser fuerte el tema, va a ser fuerte mañana viernes. Domingo 6 de la tarde, avivamiento pentecostal, es una reunión de avivamiento donde estamos ministrando bajo una unción.

Unción, estamos ministrando proféticamente. Va a ser un día profético de avivamiento. ¿Escuchó? Día profético de avivamiento. Va a haber palabra profética, palabra de Dios, palabra revelada. Así que no te pierdas, porque ya el Espíritu de Dios ya se está soltando acá a través de la radio.

9:44, acá estamos luchando un poquito con la garganta, que ya esté mañana bien para la reunión, ¿eh? En el nombre de Jesús me voy a tomar miel, aceite ungido, lo que sea, pero mañana tenemos que estar con toda esa unción para lo que va a ser esta reunión poderosa. Domingo 6 de la tarde también. En minutitos más ya nos preparamos para orar. Mire lo que dice la palabra del Señor. Libro de Salmos, capítulo 81, la palabra de Dios. Salmo, capítulo 81, la palabra del Señor. El Señor nos habla, Dios nos habla a través de esta palabra, ¿eh? Siguen entrando mensajes, vamos, vamos, si no te comunicaste, hacé tu pedido, porque ya nos preparamos para orar. Y quiero invitar a aquellos que van a estar en su casa, que oren conmigo también. Salmo 86 dice: Yo soy Jehová tu Dios, que te hice subir de la tierra de Egipto. Como dice, yo soy Jehová tu Dios, que te hice subir de tierra de Egipto. Abre tu boca y yo la llenaré. Dios está hablando esta palabra para gente que un día Dios la sacó de las profundidades del Egipto, las profundidades del pecado, las profundidades de la angustia, de la enfermedad, del decaimiento. Y el Señor dice: yo te hice subir de esas profundidades, yo te llamé, dice el Señor. Yo te llamé. Hay algunos que el Señor los está llamando, ¿eh? Hay algunos que este Dios vivo. ¿Cuál, pastor? No, no, no. Yo creo en Dios, pero aún no lo conozco. Bueno, este Dios vivo se quiere hacer conocer a tu vida. Este Dios vivo se quiere manifestar a tu vida. Te voy a decir algo fuerte. Subí el volumen. Más alto. Te voy a decir algo importante. Moisés conocía de oído a Dios, pero un día él tuvo un encuentro personal con Dios en aquella zarza que ardía y no se consumía. Cuando él pudo conocer a Dios de verdad, su vida experimentó una transformación poderosa, porque no es lo mismo la vida con Dios y la vida sin Dios. No es lo mismo creer pero tener una vida sin Dios que creer y tener una vida con Dios. ¿Y cómo es para tener una vida con Dios? Hay que conocerlo, hay que tener un encuentro personal con Dios. Cuando tú tienes un encuentro personal con Dios, Él transforma tu vida, Él te saca del pozo, Él te rescata. Por eso dice: yo te hice subir, yo te saqué del pozo. Hay gente que Dios la está llamando para sacarla del pozo. Hay gente que Dios la está llamando para sacarla de las deudas. Hay gente que Dios la está llamando. No te vuelvas para atrás, dice el Señor. Te estoy llamando para libertarte. Y el Señor dice: aquellos que un día fueron llamados por Dios, abre tu boca y yo la llenaré. Este es un tema fuerte. Abre tu boca. Y abrir la boca no significa simplemente quedar con la boca abierta, como le dicen, abre boca, ¿no? Gloria a Dios, no. Sino que significa expresar a Dios nuestro pedido, expresar a Dios nuestra adoración, expresar a Dios nuestra preocupación. Amén. Es necesario expresar a Dios. La Biblia, cuando dice que nos expresemos a Dios, dice: el que va a clamar, que clame con voz a cuello, que grite de lo profundo del corazón. El que va a adorar a Dios, que lo adore en espíritu y en verdad. Boca cerrada no se manifiesta la presencia de Dios. Boca abierta, donde oramos, donde pedimos, el Señor la llenará de cosas buenas. Pero no es solamente que Él llenará tu boca, sino que Él llenará primeramente tu corazón
para que tu boca salga palabras de bendición. Es momento de clamar, es momento de orar, es momento de pedir la bendición al Señor. Que Dios bendiga a aquellos que se preparan para llegar mañana viernes a las 6 de la tarde. Que Dios bendiga a aquellas que se preparan para llegar el domingo. Pastor, yo primera vez que escucho la radio, nunca llegué a la iglesia. Yo quiero conocer esta familia en Cristo. Yo quiero conocer esta iglesia. Yo quiero llegar a donde es, aquí en la ciudad de Tandil, en la calle Peirel 1346. Peirel 1346, casi colectora sur. Serás más que bienvenido. Te estamos esperando para abrazarte, para orar por ti, para bendecirte. Usted que va a llegar por primera vez es nuestro invitado especial. Llegamos al momento de orar, llegamos al momento de pedir al Señor la bendición. Dice la palabra de Dios: clama a mí que yo te responderé, dice el Señor. Clama a mí que yo te responderé. Es momento donde vamos a clamar. Es momento donde vamos a pedir al Señor que Dios te bendiga. Vamos a pedir al Señor que la mano poderosa de Dios descienda sobre tu vida y te toque. Vamos a orar por todas las peticiones. Vamos a unirnos en oración.

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1: Al hablar con Dios, todas esas cargas de tus hombros
2: caen. Alzaré mis ojos a los montes. ¿De dónde vendrá mi socorro? Mi socorro viene de Jehová, que hizo los cielos y la tierra. Es momento de orar, de clamar a Dios. Padre celestial, Dios poderoso, en este momento, Señor, maravilloso y glorioso de oración, nos acercamos a tu presencia para orar y para clamar. En este momento, Dios mío, nos acercamos delante de tu presencia para pedir la bendición por cada vida, la bendición por cada amigo, la bendición por cada hermano, la bendición por cada oyente, la bendición, Dios mío, cada persona que está en este momento orando con mucha necesidad, declarando que es un momento de sanidad, es un momento del Espíritu Santo. Padre, oro, Señor, por cada persona que se ha comunicado en este momento. Pedimos la bendición, Padre. Oramos por la vida de Ángel y de Mari, Padre. Oh, Dios mío, toca la vida de Ángel con tu Espíritu Santo, Padre. A larga distancia, Padre, quemando toda enfermedad, tocando sus piernas, Padre. En el nombre de Jesús, restaurando su salud, Padre. Tú, para ti no hay nada imposible, Señor. Tú eres un Dios de imposible. Levante tu mano en tu casa, usted que me escucha, y reciba el toque del Espíritu de Dios, recibe el toque del Dios vivo, recibe el toque del Dios de fuego, del Dios poderoso. Por la vida de Eva Acosta, oro, Señor, por tu sierva. Oro por Joaquín, Padre. Bendecimos sus vidas ahora, Padre. Oro por Franco. Oro por Milena, Señor. En el nombre de Jesús, oro por Leo, Padre. Pido la bendición de tu Espíritu Santo por esta familia, Padre. Sea tocada y bendecida por tu Espíritu Santo. Oro, Señor, por mi hermano José y mi hermana María, que no se han comunicado, pero deben estar allí escuchando la radio. Por Sergio, por Nora, por Gustavo, por José, por María, sus hijos, Padre, bendecimos, Padre. Oro también por Josecito. Oro, Dios mío, por la hermana Alicia, Padre. Oro pidiendo la bendición por Delia, Padre. Visítala con tu Espíritu Santo. A través de ella, oro por sus hijos, Padre, pidiendo la bendición por ese hogar y por esa casa. Padre celestial, en este momento estoy clamando por todas las necesidades, Señor, que tu mano poderosa esté descendiendo, que tu mano poderosa esté tocando. Oro por la vida de Lili, Señor, ahora, Padre. Bendiga, Señor, a Lili, Padre. Toca su cuerpo, Padre, con sanidad y medicina. Oro por su hija, Padre. Oro, Señor, por Bastian, Padre. Toca con tu poder, con tu presencia, Padre. En el nombre de Jesús de Nazaret. Oro, Dios mío, por Norma, Padre, que está orando con nosotros en este momento, Padre. Pedimos la bendición, Dios mío, para la vida de Norma, Padre. En el nombre de Jesús de Nazaret. Oro, Dios mío, Señor, también por Norma y por Gladys, Padre. Bendigo esta familia, Padre. Bendigo esta familia con la bendición del cielo, con la bendición de tu Espíritu Santo, Padre. Oro, Señor, por Marcelo, por su esposa, Padre. Bendiga, Padre, esta familia. Que mañana ocurran cosas poderosas en la iglesia. Oro, Padre, Señor, por Norma, que está orando con nosotros en este momento. Padre celestial, grande es tu poder para bendecir. Oro, Padre celestial, en este momento por José, aleluya, por José Luis. Oro, Dios mío, aleluya, gloria, gloria, gloria, gloria. Oro, Dios mío, por Graciela. Oro por Alicia, que se está comunicando. Mira, Padre, toda esta familia linda, esta gente linda de corazón, Dios mío, que cada viernes llega a la iglesia con mucha fe, Padre, sea ministrada. Oro de forma especial en esta hora por los sembradores de la iglesia. Padre Celestial, sin ellos este programa no podría salir en el aire, Padre. Aleluya. Sin ellos este programa no puede salir en el aire, Padre. Pero gracias a que tú has tocado corazones, Padre, para que puedan, Señor, sembrar y bendecir tu obra. Y tu recompensa es grande cuando dice: derramaré lluvias, bendiciones celestiales hasta que sobre y abunde. Bendiga, Padre, cada sembrador de la iglesia, Padre, que está ayudando para que tu obra esté adelante y para que este programa de radio salga cada jueves. Oro, Padre Celestial, por la reunión de mañana viernes, Padre. Sea tu Espíritu Santo, sea tu presencia que vaya adelante ministrando, Padre. Bendiga a todos cuantos van a llevar las prendas, Padre. Las prendas, Padre, por el poder del Espíritu Santo, en el nombre de Jesús de Nazaret. Gloria, gloria, gloria, gloria. Oro, Padre, para que cada prenda sea ungida. Oro por la reunión del domingo, que sea algo poderoso lo que acontezca, Padre, en este día domingo, Padre, en el nombre de Jesús. Gracias te doy, Padre, por todo lo que viene y por todo lo que tú vas a hacer, en el nombre del Padre, del Hijo y del Espíritu Santo. Levante tu mano ahí en tu casa y recibe. Y ahora, recibe.

0: Que Dios te bendiga. 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Que Dios te...
1: También, también, Jesús, Jesús te ama, te ama. Hasta este momento hemos compartido la hora del milagro de la Iglesia Pentecostal. Jesús está aquí, Peirel 1346, casi esquina Colectora Sur. Muchas gracias por tu sintonía. Y que Dios te bendiga.
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1: Muy buenas noches. ¿Cómo anda, caballero?
2: Muy buena noche, ¿cómo estamos?
1: Muy bien, gracias a Dios. Muy, pero muy bien. Muy pumpa de arriba, ¿eh?
2: Bien, ¿eh?
1: Así que me va a tener que aguantar hasta las 0 horas.
2: Y claro.
1: Insoportable como siempre.
2: Y sí, como siempre.
1: No pienso cambiar ni por usted ni por nadie.
2: Bien, bien, ¿eh?
1: ¿Le gustó o no le gustó?
2: No me gustó.
1: Ah, bueno. Entonces aguántesela igual.
2: Claro, me la tengo que aguantar.
1: Sí.
2: Qué cosa.
1: Porque usted me ama, nada más que no lo quiere reconocer.
2: Ah, mire usted.
1: Claro. ¿Cuándo nos casamos?
2: No sé, no sé.
1: Ah, ¿no sabe? Sí. Es bacana. Mira que me voy a cansar, ¿eh?
2: Mire usted, ¿eh?
1: Sí, no, no. Así no vale. Yo no juego más con vos. No juego más. Bueno, vamos a darle la muy buenas noches a todos nuestros queridos oyentes de nuestra querida radio La Popular, la 94.7. Por donde sale al aire este programa de románticos de ayer, de hoy y de siempre, al que hemos llamado Susurros al Corazón. A partir de este momento y hasta las 0 horas, vamos a estar aquí acompañándolos, compartiendo e interactuando todos los románticos que a ustedes tanto les gusta solicitar y nosotros complacer. Vamos con los numeritos de teléfono, nuestras líneas fijas 438-7177 para mí. Mensajitos de audio y WhatsApp al 2494-6584-45. O si no, también nos podéis escuchar por la web www.radiopopulartandil.com. Bueno, usted dirá, no sé si ya tenemos mensajitos. Vaya usted poniéndome al tanto porque yo de acá tan lejos. No,
2: sí, sí, ya tenemos los primeros mensajitos de la noche, ¿eh?
1: Bueno, entonces
2: vamos. Así que vamos con los primeros mensajitos.
1: Compartiendo los primeros mensajes, las primeras comunicaciones.
2: Acá nuestra amiga Estela Mari dice: buenas noches, amigo, ¿cómo andan? Ayer fue el cumple de mi yerno y por eso fallé. Hoy aprovecho porque mañana también tengo un cumple de mi hija. Voy a empezar pidiendo por Ricardo Arjona, El Flechazo y secuela. Y no es el momento. Muchísimas gracias.
1: Bueno, Estilita, bienvenida. Igual sabíamos porque nos habías comentado que no ibas a estar, pero nosotros igual siempre te tenemos presente. Así que bueno, que haya pasado un lindo cumpleaños tu yerno y que mañana tenga un excelente y bendecido cumpleaños tu hija, ¿eh? Así que gracias por estar, Estela María.
2: Bueno, acá Martita lo mandó un sticker que dice: que la vida te regale calma en el corazón, sueño para el alma y un nuevo día lleno de motivos para sonreír.
1: Qué lindo, gracias Martita, muchas gracias por estar, ¿eh? Y por los cartelitos también.
2: A ver el Dani.
3: Muy buenas noches, Vita. Muy buenas noches, Norby. Los saluda el Dani Toscano. Un gusto.
1: Muy buenas
3: bueno,
1: noches.
3: Hoy te voy a pedir la canción de Sergio Denis de la cortina musical.
1: Bueno.
3: Y Las manos por Sandro. Muchas gracias y los escucho hasta el final.
2: Bueno.
1: Dale, Dani. Bueno, qué lindo que estés en comunicación, ¿eh? Le debemos la visita al Dani, le debemos la visita. Ya vamos a ir, ¿eh? Acá, bueno, yo por lo menos estoy muy ocupada últimamente. Mis tiempos son cortitos, no me alcanza el día. Pero bueno, ya vamos a ir a verlo al Dani. Y gracias por estar, Dani, ¿eh? Espero que andes bien.
2: Más mensajitos, impresionante los mensajitos hoy, ¿eh? Así que qué lindo, de a poquito.
1: Es que sí, vale.
2: Vamos con nuestra amiga La Chiqui.
1: La Chiqui
2: dice: hola Eva y Norberto, buenas noches, ¿cómo están? Tendría de José Vélez, vino griego, yo por tomar un cafecito.
1: Bienvenida, Chiqui, por supuesto que sí, como no te vamos a pasar ese temita, es muy lindo tema, yo, La Chiqui. ¿Qué más?
2: Nuestro amigo Jesús dice: buenas noches, Norbertico y Evita, ¿todo bien? Me pasan Obsesión de Aventura para mi señora Lorena. Es cierto que te dicen camión de juguete porque no sirve para trabajar. Jaja, mira vos, va con onda, dice. Yo trabajo, querido.
1: Bueno, bienvenido Jesús, un saludito ahí a Lorena también. Y por supuesto que te vamos a estar complaciendo. ¿Qué viene? la hora de descansito, Jesús, está de buena esa.
2: Mira vos, qué camorrero el caballero, ¿qué me dice usted?
1: ¿Y qué?
2: Jesús.
1: No pasa nada, es un chistecito.
2: Mira vos, ¿eh?
1: Claro.
2: A ver lo que lo dice acá Jesús, a ver.
1: Jesús, mandale fruto, así yo me río.
2: Ah, perdón, me dijeron, dice, mira vos, ¿eh? Ya lo voy a agarrar yo.
1: Lo que pasa es que la gente es mala y comenta, ¿vio? No es que usted...
2: Más mensajito, más madera.
1: No es jodido, no es jodido usted. Usted le gusta trabajar, ¿no?
2: Sí.
1: ¿No quiere ir a limpiarme mi casa, todo? ¿Qué chaqué? No lee.
2: Ah,
1: no,
2: Daniel Rubio, porque ahora nos saltan los nombres, se dio cuenta, ¿eh?
1: ¿Cómo?
2: Que ahora nos saltan los nombres del contacto, por eso estaba mirando. Dice, hola, ¿cómo andan? Me pasaría de Leo Matioli, qué lindo es el amor, soy Dani el Rubio.
1: Hola Dani, bienvenido, ¿cómo estás? Espero que andes bien. Gracias por comunicarte y por supuesto que te complacemos, ¿eh?
2: Vamos con otro mensajito. Va a poner stop. Stop. ¿Podría pasar el tema de Ricardo Arjona, Te Quiero? Dice Martita.
1: ¿Y cómo no? Por supuesto que sí. ¿Cómo no la vamos
2: te
1: a
2: quiero a de Arjona?
1: ¿Te quiero usted? ¿Te quiero? ¿Qué tarea no me da de Arjona?
2: Vamos con otro mensajito, Evita, ¿eh? Vamos con otro mensajito, así vamos con todos los temitas en esta noche.
4: Hola chicos, buenas noches, Evita y Norbert, ¿cómo están? ¿Qué cuentan? Bueno, aquí con Martita, escuchando buena música. Les voy a pedir un tema que en parte está hecho con IA. Es de Russell Hitchcock, que es el cantante de Air Supply, y el tema se llama Why Did You Leave Me, que significa, traducido al castellano, ¿por qué me abandonaste? Temazo para esta noche, y lo vamos a compartir con todos los oyentes. ¿Qué les parece? Y con ustedes, por supuesto. Bueno chicos, muchísimas gracias por ahora, linda noche, un abrazo, saludos, chau.
2: Bueno, ¿qué me abandonaste? Lo pidió. ¿Por qué me abandonaste?
1: Claro, pero en inglés.
2: En inglés,
1: Lo debe querer en inglés. Usted que es tan sabiondo ahí.
2: En inglés, ¿por qué me abandonaste?
1: Sí, pero seguramente es...
2: Ya lo tengo.
1: Ah, se despertó.
2: Bueno. ¿Vio?
1: Se despertó el cachamay.
2: Sí, sí.
1: Bueno, agradecerle a Ángela Dataí por la comunicación, por supuesto.
2: Bueno, en inglés no me lo toma, le voy diciendo,
1: ¿Por qué no se lo toma en inglés? ¿Porque usted no lo escribió en inglés?
2: Sí.
1: Va a tener que hacer un cursito de inglés, ¿quiere?
2: Dice, se recomienda descripción del usuario, no me lo deja poner en inglés.
1: Y bueno, páselo en castellano, si no.
2: Vamos a pasarlo en castellano entonces. Bueno. Ahí me lo escribió. Ahora ahí lo voy a estar buscando. Dale, amigo. Dice, vamos a descansar hoy a Norberto, Evita. Estoy aburrido, jaja.
1: Dale.
2: Como maneja en inglés, ¿por qué no escribiste mal? Dice. Mira vos, Mira vos el camorrero.
1: Dale, Jesús, dale. Que hoy estoy un poquito cansada, pero quiero divertirme un ratito a costilla de Nicanor. Como de costumbre, lógicamente. Total, no se enoja, ya que se enoja salgo corriendo. No, qué chamán. No, mira que no, diría mi amigo Ezequiel Ezeiza. No, mira que no.
2: Bueno, ahí estamos buscando el temita de Jesús,
1: Después me puede buscar un tema de Jorge Luis.
2: Sí, después, porque tenemos más madera de
1: por eso
2: tema.
1: Le dije después, que no escucha usted o no se lavó las orejitas.
2: No escucho, estoy cada vez más viejito, ¿vio? Más mensaje tenemos.
1: Usted Se hace el sordo para lo que a usted le conviene.
2: Sí.
1: Y lo conoceré. La toca escoteado.
2: Vamos con más mensajitos, Vivita.
1: Y léelos. Yo no los puedo leer de acá.
2: Porque hay mensaje hoy, mamadera. Dice, hola Eva, hola Norberto, ¿cómo están? Me pasan un tema de Montaner. Para que seas feliz, gracias, soy Andrés.
1: Bueno, ¿qué haces, Corchito Loco? ¿Cómo anda? ¿Cómo anda el amigo Corchito Loco? Muy bueno, enamorado
2: sí,
1: anda.
2: Sí,
1: la bueno. Primavera le pegó, pero mal.
2: Usted dice,
1: ¿eh? Ah.
2: Bien.
1: Y usted imagínese. Todos los días pide temita, está enamorado.
2: Acá dice, todo bien, por suerte, tranqui, Avi, dice Andresito. Josécito Meilán dice, buenas noches, me pasan, pon tus manos en mis manos.
1: Pon tus manos en mis manos. De los Morbos, temita, que interpreta Oscar Núñez. Y comencemos a soñar, pon tus manos en mis manos.
2: Ah, bien.
1: Está re bueno ese tema, a mí me gusta.
2: A ver, ¿qué dice por acá? Sí, porque tiene menos sangre que vampiro, vengano, jaja, dice.
1: Sí, tiene razón, Jesús, tiene razón.
2: A ver lo que dice Ángel.
5: Sí, sí, sí, es en inglés, es en inglés. En inglés, sí, sí, pero muy bueno.
2: Bueno, dale amigo, ya tengo todos los temitas, así que arrancamos la noche con los primeros temitas solicitados, ¿qué le parece?
1: Pero por supuesto que sí, arrancamos con todos estos románticos en susurros al corazón.
2: Vamos.

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que las manos pequeñitas de los niños al rezar. Todo aquel que tenga madre no podrá nunca negar que las manos de una madre no se pueden comparar. Y aquel que no la tenga, que perdone mi canción. Quiero hablar de manos santas, las de madre. Esas son, pero hay manos que son garras cegadas por la ambición, que ordenan a guerra y siembra desolación. Pero hay dos manos que el hombre hace tiempo ya olvidó. Manos que fueron golpeadas, humilladas por el odio y el rencor. Manos que hicieron milagros, manos que dieron amor. Miren bien, quiero que vean, pues son las manos de Dios.

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0: Bueno, Evita, ahí estábamos con todos los temitas solicitados. Qué manera, de disfrutar buenos temas.
1: ¿Usted dice? Bueno, vamos a seguir, ¿eh? Ahí, no sé si ya tiene más mensajitos.
0: Tengo un mensajito que me pregunta acá Jesús. ¿En qué labura Novertico? Uy, bueno, en la radio y en el boliche. A ver lo que lo dice la niña Noelia.
2: ¿Cómo andan? ¿Todo bien? ¿Me podrían pasar un temita de Uriel Trozo Trozano? ¿Tú sacas ganas?
1: Dígale algo a la nena. ¿Tú sacas ganas?
0: ¿Tú sacas ganas? Mira vos.
1: Y si siempre se lo ha pedido ese tema. Ay, Dios mío, qué olvidadizo que está. Por favor.
0: ¿Tú sacas ganas de Trozano?
1: Destrozando.
0: Mira vos la niña cómo está, Vamos con el más mensajito, Ivita.
1: Bueno, lea.
0: Uy, apareció la que te dije. El que te dije, digo. ¿Sabe quién, no?
1: Julián. Hola, Julián.
3: Hola, Eva. Buenas noches, ¿cómo andan? Hola, Norbert, ¿cómo estás? Les voy a poner un temita de Ojos del Cielo, por favor. La canción Ojos del Cielo. ¿Todo bien? ¿Cómo están? ¿Todo bien, Roberto? ¿Cómo andás?
0: Todo bien, Julián, todo bien. Dale, ahí te vamos a estar buscando, claro que sí, el temita. Bueno, Janina dice, buena noche, me pasan por Miria Hernández, herida.
1: Hola, Yani, bienvenida.
0: Bueno, acá Martita lo estaba pidiendo, el tema Te Quiero de Ricardo Arjona, lo que estábamos disfrutando hace un ratito.
1: Sí, ¿qué más?
0: Estela Mari dice, ahora voy a pedir Cuando Quiera Quiero y ojo, por la espalda de Cristian Castro, gracias.
1: Cuando Quiera Quiero, Qué temita, Estela Mari.
0: Nito dice, me pasan un tema de Leonardo Fabio.
1: Por supuesto que sí.
0: A ver la niña.
2: Papi, pensé que te habías dormido. O sea, hace como 40 minutos te pedí un tema. O sea, me voy a dormir yo, pa. Y soy el sacaganas de alguien, creo. ¿Qué sé yo, pa? Pa, estoy cansada. Estoy cansado, jefe.
0: Estás cansada, pobrecita, bueno.
1: Que trabaja mucho,
0: güey. Dice acá nuestro amigo, me mandó la página del temita. Dice, perdón, para el próximo programa. Dale, para el próximo programa entonces.
1: ¿Qué le pasó?
0: Jesús dice, perdón, ¿en qué laburás? Me anda los audífonos y no te escuché. Jesús, te estoy aclarando que trabajo toda la noche acá con Evita en la radio.
1: Toda la noche y hasta la noche.
0: También los sábados, también los domingos y después hago boliche. Hola, Norberto, ¿me podría pasar el tema de Leo Dan, Las Horas Más Linda? La paso contigo. Se lo dedico para mi compañera Flor, que estamos de sobremesa escuchándolo. Gracias, soy Darío desde Bahía.
1: Y seguimos en la noche con más temitas solicitados. No sé si tienen más mensajitos o no.
0: Sí, lo que pasa es que estoy leyendo los mensajitos, ¿sí?, y anotando los temitas solicitados.
1: Mire usted. Qué cosa de loco.
0: A ver.
4: Por la
0: No vi la ah, vi. Dice, bueno, todo joda lo tuyo.
1: Claro, es todo joda.
0: Cuando sea grande quiero ser como vos. Mira vos, a ver la nena.
2: Trabaja tanto que no le alcanza para pasarme mi cuota de alimento.
0: Bueno, ya sale, querida.
1: No, la cuota de alimento, dijo. Qué sordo que...
0: Ah, la cuota de alimento.
1: Sí, trabaja tanto que no le pasa la mantención a tu hija. No le das el apellido, no nada. 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
0: Mira vos.
1: Nada que te nada, nada que te nada.
0: Bueno, vamos a esperar otro mensajito.
1: Y seguimos con más susurros al corazón hasta la 0 hora en nuestra querida radio, la 94.7 Radio Popular.
0: Esa es Norbert, jeje, todo un tema. Bueno, dale, dale, amigo. Mañana lo vamos a estar pasando, entonces. Ahora lo voy a dejar guardadito.
1: Y mañana tenemos 3 horitas, así que mañana...
0: Así que lo vamos a pasar mañana. A ver, lo que lo dice acá a Julián.
3: Digo, no, ahí va, bueno, va todo, que sea, quien sea. Pues, ¿pudieron agarrar la computadora al final? ¿Cuándo era que se había roto? No me acuerdo eso. Eso justo había mandado un audio, sé que era. Ah, no sabía eso. Y vieron que... Cuando se tilda la computadora o se empieza a tildarla así, pues claro, porque hay muchos mensajes y eso también. Pero bueno, no me gracias sonarla.
0: Ah, por lo de ayer debe ser. Claro, Julián, lo que pasa es que mandaste tanto mensaje y tildaste la computadora ayer.
1: Pobre Julián.
0: Ves, tenés mucha deuda, jaja, dice nuestro amigo Jesús. A ver lo que dice acá nuestro amigo.
4: Sí, porque se viene la primavera. Mañana va a ser calor, tengo entendido. Dicen que 28 grados. No creo, pero bueno. Bueno, chicos, que tengan linda noche. Dulces sueños. Nos estaremos comunicando mañana. Bueno, a escuchar buena música. Chau, chau.
1: Dale, Ángel Adán, gracias por estar como cada noche, ¿eh?
0: Bueno, ahí estábamos entonces con los mensajitos de nuestro amigo Evita, así que...
1: ¿Vamos con más música?
0: Claro que sí.
1: ¿Vamos con más romántico?
0: Siendo la hora 23
1: y 11. Vamos a seguir complaciendo a nuestros oyentes.
0: Así que vamos 2 por 1 para la arena.
1: A mí usted.

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0: Y bueno, seguimos. ¿Cómo se va pasando el horario? ¿Se dio cuenta?
1: Ay, usted, porque está apurada por esa.
0: Las 23:35, mira vos, ¿eh?
1: Bueno, pero ¿cuántos temas pasan? Un montón.
0: Qué lindo, qué lindo. Y aún tenemos más mensajitos, Evita, ¿eh?
1: Bueno, vamos con los mensajitos.
0: Y dice acá nuestro amigo Jesús: Evita, no me diste pie hoy.
1: Es que este está pasando un montón de temas y no nos deja tranquilos. ¡Ah! Mañana tenemos 3 horas, Jesús. Mañana lo regastamos. ¡Ah! ¿Qué le pasa a la nena esa que está gritando? ¿Quién le pisa a los Juanetes?
0: Se agarró los labios con el cierre.
1: ¡No!
0: Acá dice nuestra amiga la Chiqui: me podría pasar por Omar Jané si te vas.
1: Bueno, por supuesto que sí, vamos a complacer a Chiqui con ese temita solicitado.
0: Cristina dice: buenas noches, Viti Norber. Podrá ser un temita de La Pantoja y, si da tiempo, alguno de Gloria Trevi. Deseo muy bendecido descanso y saludito en general.
1: Bueno, muy bien, por supuesto que sí, bienvenida Cristinita. Y ahora te vamos a estar buscando los temitas para complacerte.
0: A ver, pesadilla.
2: Ah, sí, bueno, voy a informarle por la radio. No, si no se enojan, por favor, no quiero que tomen la mala. Voy a decir un pésame, un sentido pésame al postocrero de Casilla Postó, curioso en el centro. Un pésame para él. Pobre, bueno, ha tenido muchos años también, en un nombre grande, ¿sabes? Solo cuando me dijeron, no lo podía creer. Solo no lo podía creer y bueno. La verdad, pobre. Eso, muchísimos años trabajó con eso. Bueno, por todo con eso. Pero muchos años, solo que no conocí, hace rato que lo conozco, aunque parezca, ¿no? Y bueno, era buenísimo, muy bueno, muy bueno. Y va a seguir siendo bueno, por más que esté en el cielo. Y sí, que descanse en paz, y bueno. Y mi disculpa, pero bueno, lo tengo que decir porque por ahí hay gente que no sabe, y bueno. Porque es fue una buena persona y lo va a seguir siendo igual, por más que no esté. Nos llevamos en el corazón. Gracias.
1: Qué bien. Te felicito, Julián, por recordarlo. Sí, yo tuve la oportunidad de tenerlo de vecino a una cuadra de donde yo estuve viviendo en un tiempo. Y la verdad que era una persona muy solidaria, tenía un corazón muy, muy grande. Muy buena persona, Almilcar Marino. Una persona muy conocida y muy querida en todo Tandil. Sobre todo por los niños, ¿eh? Porque él con sus pochoclos, las manzanitas asadas, no. Pero sobre todo los pochoclos. Va a quedar por siempre en nuestros corazones.
0: Bueno. Ahí estamos con el mensajito de nuestro amigo Julián y seguimos con otros mensajitos de nuestro amigo Nito.
1: Bueno.
0: Que dice: me pasan Dame Amor por Candy.
1: Bueno.
0: Estela Mari dice: puede ser París por La Oreja de Van Gogh y Hablo Alborán Saturno. Muchísimas gracias, lo escucho hasta el final, hermoso programa. Me despido hasta. Estela Mari dice: puede ser París por La Oreja de Van Gogh y Hablo Alborán Saturno. Muchísimas gracias, lo escucho hasta el final, hermoso programa. Me despido hasta el lunes.

0: ¿Qué le pasa?
1: ¿Usted qué le pasa que hace morisqueta ahí como los payasos?
0: ¿Cómo dijo?
1: ¿Qué hace morisqueta ahí? No sé qué estaba haciendo.
0: No, lo estaba peleando usted.
1: Ah, veo, ¿eh?
0: ¿Y qué?
1: Yo
0: hago todo lo que yo quiero.
1: Claro.
0: A mí no se me dice que no a nada. ¿Por qué? Porque
1: yo.
0: Una locata.
1: Claro.
0: Bueno, hemos llegado al final por hoy. Hemos cumplido con todo. ¡Qué maravilla!
1: Hemos cumplido con todos los temas. Hemos cumplido con todo el mensajito. Y lo vamos con el último de Estela Mare, que dice: mil gracias, Viti Norbert, por los temas ya pasado de horarios.
0: No, por favor. No pasa nada. Hoy, la verdad, nos vamos re contentos porque hemos cumplido. Va, siempre cumplimos. Buenas noches, tuvimos unos pequeños desperfectos técnicos, pero bueno, igual se pasó música, igual se cumplió, pero bueno.
1: A ver.
0: ¿Qué?
1: A ver lo que quiere esta persona.
0: A usted le faltó algo.
1: ¿El qué?
0: Conmigo,
1: dígame.
0: No cumplió.
1: Lo olvidamos de ese temita, pero para mañana que tenemos 3 horitas. ¿Qué le parece? ¿Saben quién apareció?
0: ¿Quién?
1: Antes de despedirnos, ¿eh?
0: ¿Qué
1: cosa?
0: Dígame.
1: Escuche.
0: ¡Qué basura!
2: ¿Dónde está mi niño? Sí, no, me tiene el cuerpo una sola. Dicen que andan por ahí, por Moreno de Lana. Está escondida, no sé por qué parte. No, en serio, papá, sí me acaban de avisar. Y el hombre sin cabeza está. En serio, no sé, no te voy a mentir.
1: ¿Y qué te estoy diciendo, Julián? Escucha, no, mira. Anda cerca por tu zona, ¿eh? Así que tenés cuidado que no te agarres del cogote y te lleve a la rastra.
0: Y vio que la otra nueva, también cerca de la casa de Julián, dice que se ha escapado un chancho con cadena.
1: Mira vos, ¿eh?
0: El chancho con cadena, sí. Pero ese chancho feo.
1: Sí, así dicen.
0: Sí, andaba ahí por la zona de Juliáncito también.
1: Sí, y después anda el gato Montés. Tenés cuidado con el gato Montés.
0: Y anda el gato cascoteado. Pero va para otra zona el gato cascoteado.
1: Sí. Así que hay varios bicharracos raros que andan, Julián, por tu zona. Así que no salgá. Te recomiendo que estés cerradito en tu casa.
0: Yo te digo, Julián, te cuento que el gato cascoteado es el más peligroso.
1: Sí.
0: Se manda cada macana el gato cascoteado. Y él todavía dice sí, y el gato cascoteado.
1: No, en serio que anda la llorona, ¿eh? Me han dicho que anda cerca por Villaguirre.
0: Mire usted. Y bueno.
1: Después me han dicho que también se ha escuchado aullido del hombre lobo.
0: Ah, mire usted. Qué cosa, ¿no?
1: Me han mandado el audio del hombre lobo, ¿eh?
0: Sí.
1: Mire, escuche.
3: El nuevo honor,
1: espere, que acá me saltó un WhatsApp que me están enviando el audio que han grabado anoche cerca de lo de Julián, mirá. Así que, bueno, Julián, Tenés que tener cuidado, porque te puede aparecer ahí cuando estás durmiendo vos, viste, en los pies de la cama, ¿eh? Puede ser la llorona, puede ser el hombre lobo, guarda, ¿eh?
2: Sí, Eva, ¿no? El gato que costearon más peligroso, el gato ese, ¿no?
0: Sí.
2: Y eso lo conozco, sí, ya sé quién es. Yo estoy acostado, tranquilo, Norbert. Ya, tranquilo. Son noches, tarde, no, casi.
1: Bueno, ahí estábamos con los mensajitos de vida, entonces, ¿eh?
0: Por supuesto que sí. Así que lo conoce el gato cascoteado, mirá vos. Yo lo conozco muy bien también. Demasiado bien.
1: Bueno.
0: Bueno, caballero, ¿nos vamos?
1: Lo vamos día a poquito.
0: Por supuesto que sí. Gente linda, los invitamos a compartir con nosotros mañana viernes de 21 a 0 horas. Mañana tenemos tres horitas de románticos como de costumbre, como cada viernes, ¿eh? En este programa Susurros al Corazón, que sale a través del aire de la 94.7 Radio Popular Tandil, la mejor vial. Lo dejamos con toda la musicalización y toda la programación de nuestra querida radio. Y bueno, deseándole muy bendecido descanso, un gran despertar, un maravilloso día viernes.
1: Claro que sí.
0: Yo mañana seguiré trabajando.
1: Bien.
0: A la tarde, lógico, a la mañana me dedico a casita, a Marita, al coquito y después a trabajar otro rato más hasta la hora de la radio. Así que bueno, que tengan un lindo sueño.
1: Lo vemos mañana.
0: ¿Nos vemos? ¿O nos vemos?
1: O los vemos.
0: ¿Por qué
1: los
0: dicen lo vemos? No, es nos vemos.
1: Los vemos. Entonces.
0: Deben tener que enseñar a leer, a escribir, a pronunciar.
1: ¿Los vemos mañana?
0: Nos vemos mañana.
1: Veremos mañana.
0: Ahí está. Ahí me gustó un poquito.
1: Chao.
0: No se olvide que me falló con mi tema.
1: Bien. Mañana se lo paso.
0: Mira cómo está el gato cascoteado. Eso es el romántico. Ay, cómo está. Mañana el primer tema que me pasa el que yo le pedí.
1: Bien.
0: Porque si no, la liga cobra. Arriba en caso lo voy a tener mañana.
1: Mire usted, hasta mañana.
0: Y le va a doler. Hasta mañana. Hasta mañana le va a doler.

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1: Y acá hay que entrar a redondear la cosa. Y vamos a pasar a las historias de los otros, de algunas colectividades. Hay una que me contó un vecino de Chile, la época que las papas quemaban en Chile, cuando los toques de queda, que era de las 10 de la noche hasta las 7 de la mañana al día siguiente. Y si usted llegaba a ir a ver una mamá enferma, una tía enferma, y lo agarraban las 10 de la noche, quédese. Porque si no tenía una certificación que podía circular, lo metían para adentro, porque no estaba autorizado. Era toque de queda. Y lo que, si te llegaban a encontrar en actitud sospechosa, con algo que supusiera de que vos eras de la sedición, juicio sumarísimo. ¿Saben lo que es juicio sumarísimo? Fusilado en el lugar donde se encuentra. A cantarle a la guanaca. Y la historia que me cuenta el caballero este dice, pero tú sabes, a las 10 ya ha comenzado el toque de queda. 12:30, casi 1 de la mañana, el caballero caminando lo más fresco por las calles de Santiago. Encima el imprudente con un bruto paquete. Y lo vieron pues tres verdagueres. Los verdagueres llaman a los, como andan de verde, a los carabineros. Dice que lo ven y le pegan el alto. ¡Alto ahí! Y se quedó duro el otro. Dice, gire espaciosamente sin hacer movimientos violentos. Y el otro con su paquete. Los tipos lo tenían. ¿Qué lleva usted en ese paquete? Dice, agua. Ah, es gracioso el caballero. Voy a preguntar despaciosamente para que me entienda. Por segunda vez le reitero, ¿qué lleva usted en ese paquete? Track. Agua, dice. ¿Cómo va a llevar agua en un paquete con papel? Traiga ese paquete para acá, y le arrancan el paquete de la mano. Y le desarman el paquete. Con miedo los tipos. Porque también tienen sus miedos. Y le desarman el paquete y dice, ¿por qué se pone nervioso? No tiene necesidad de mentir, no está prohibido llevar lo que usted llevaba, caballero. Así que no es necesario mentir. Como agua. Esto no es agua, esto es una bomba para sacar agua. Es que si digo bomba no alcanzo a decir agua.

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0: Siempre el chiste más fiero que hago. Bueno, le digo que estoy muy agradecido porque están presentes ustedes, al conjunto Los Bandeños, al productor Juan Carlos Abdala, que anda choreando con la guerra del humo. Miguelito, bueno, la señora de Carlitos, realmente muchas gracias. Bueno, vamos a hacer esta grabación, espero de que salga bien, que sea del gusto de todos ustedes. Y bueno, ya lo saben ustedes que yo vengo desde Quimilí, Santiago del Estero. Y vamos a empezar con un poquito de palmas para distensionarnos un poquito. A ver cómo anda mi hinchada.
1: ¡Vámonos!
0: Ahí está. Ahí nomás, ¿cómo anda con la risa? A ver. No, muy fiero, che. Bueno, bueno, yo vengo de Quimilí, más bien de Secolá, un pueblito chico. ¿Cómo será de chico? Tiene un parque, tiene un solo auto chocador. Pueblo pobre somos nosotros, che, en serio. Muy pobre, el arco iris sale en blanco y negro todavía. Ni para velorio sirve ese pueblo, mira. La vez pasada hemos tenido que alquilar un muerto para hacer velorio. Como 10 días lo hemos velado. No lo queríamos enterrar.
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Buen día. Mírame. Hola, hola, hola, hola. Pero mira lo que es la mañana de hoy, por favor, te lo pido. Mira, Flora. Decime si no da gusto comenzar así. Hola, buen día. Buen día. Bueno, ¿están o no están? ¿Están o no están? Pará, antes que nada, vamos a arrancar con música, dale. Mirá, mirá lo que traje hoy.

0: tengo la temperatura en este momento en la ciudad de Tandil. Escuchate, ¿sabés de cuánto? ¿Sabés de cuánto? 12 grados.
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0: ¡Qué lindo! Bueno, seamos felices hoy porque me parece que mañana... Ah, no, no, el domingo, mirá. ¡Oh! Bueno, vamos con hoy. Viernes, 12 grados en este momento en la ciudad de Tandil con una térmica de 11. Una máxima pronosticada para el día de la fecha de 21 grados. Ay, están para los recortos hoy. Mirá, mañana sábado. Dije que iba a estar lindo. 20 grados mañana.
1: ¡Sabor!
0: Así estamos con la temperatura, país. No, Tandil era nomás. Bueno, líneas habilitadas, por supuesto, para que te puedas empezar a comunicar. Día viernes de mate que está allá. De un alfajorcito que me secuestré por ahí. No hay que endulzar la mañana.
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0: De la compañía de estas tres cosas raras que tengo acá al ladito mío.
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0: No es tan rara, en serio, mira lo que son.
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0: No, si a mí me dijeron, estás loca, ¿sí? Definitivamente. Bueno, líneas habilitadas. 249-465-8445. WhatsApp, video, audio, selfie.
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0: Lo que más cómodo y simple te sea. ¿Compartimos matecito? Dale.
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0: 438-7177, numerito de la línea fija. 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

0: estamos. Hola, Vane, buen día. Dice por acá que tengas bonito viernes y fin de. Hola, Sonia, buen día.
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0: Excelente fin de semana para

0: día, Vanessa Flores. Que tengas un excelente día. Me pasarías un tema del original.
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0: déjala, gracias.
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0: Buen día, Roberto. ¿Cómo le va a los municipales? Qué madrugadores.

cartelito que nos ha mandado Normis en la mañana del día de hoy. Dice, buenos días, la frase del día. La frase del día es, si estás nervioso, pues no lo estés.

0: Dios mío, ¿cómo estamos hoy? Hoy va a ser una excelente mañana.
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0: Bueno, vamos con la frase del día. Cada esfuerzo es un éxito, incluso si no ve los resultados.
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0: Pero cuesta, ¿eh?
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0: ¿Y cómo cuesta?
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0: Buen día, Normis. Buen día.
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0: Hola, Vane, dice por acá, pasame un tema. Soy Mariano. Mandame, dice, saludos. Ah, no, mandale saludos a Jonah, que es el cumple, un tema de Euge Quevedo. Buen día, Mariano. Ahí le mandamos un saludito entonces a Jonah. Feliz cumple, ahora vamos a buscar algo de la Euge.

0: 14 minutitos han pasado de las 7 de la mañana. Me voy con más mensajes a ver qué dice por acá. Mira quién apareció temprano. ¿Qué dirá el loco este? Al loco lindo de la cantera.
1: Hola, buen día, buen día.
0: Buen día.
1: ¿Qué tal?
0: Sí.
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2: A uno de la cantera.
0: Ah, bueno.
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0: Me encanta porque los bocadillitos de atrás son los peores.
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0: Bueno, y si la canción dice eso. Cada canción con cada cosa.
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0: ¿Cómo le va al loco de la cantina?
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0: Buen día, Matías, buen día.
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0: día, buen día, Vanessa. ¿Cómo anda? ¿Cuánto tiempo?
1: Es cierto, millones de años luz.
0: Bueno, pásame algo, qué sé yo, de Sebastián.
1: De Sebastián.
0: Bueno, gracias.
1: Porque estás aquí. Buen día, Juancito del barrio Traful, tanto tiempo.
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1: Antes te decían, viste, soy Juan del barrio Traful, soy fulano de tal lado. Ni eso ya dice. Ah, igual sabemos quién es.
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3: Hola, Vanessa, buen día, buen viernes que tenga hoy. Qué día hermoso está haciendo, va a ser hoy. Nah, zapatos cortos, yo estoy en pantalones cortos.
1: Y sí, está perfecto.
3: Pasame un temita de Eugenia Quevedo.
1: Bueno.
3: Y otro de la Karina, la princesita.
1: Bueno. No pidas mucho, ¿eh? Hoy no pidas tanto. De la UG tengo algo pedido.

Buen día, Vane. No me pasarías vallenato triste. No sé quién lo canta. Me parece que es el de Quino. Gracias, me dice Martucci. Hola, Mar. Buen día.

0: como
1: Néstor, Néstor en bloque con un par de años te diría, ¿no?
0: Y ahora me dejas como si fuera yo. ¿Cuál?
1: Bueno, basta. No seas mal. Buen día, Rodrigo. Buen día, Héctor. Hola, Vane, dice por acá. Muy buenos días. Está espectacular.
0: Me condena.
1: Que tengas un excelente programa, me dice Fabio. Hola, Fabi. Buen día, buen día. Excelente jornada laboral para ti. Te mando

con el temita de Román y el original, lo que suena ahí, lo que nos había pedido Roberto. Roberto, que está con el matecito, Roberto, ¿no es cierto? Roberto, no me comidaste mate.

0: Hola, Vane, ¿qué tal? ¿Cómo estás? Acá escuchándote mientras espero a alguien que salga de sacarse sangre. Me haces matar de risa con esa de que seguíla chupando, ¿no? Muy bueno tu programa, te escucho todas las mañanas. Pepe de acá de Cerro León.
1: Hola, buen día, Pepe, buen día. Ahí le mando un saludito grande, gracias. Pero no tengo la culpa yo, era el tema, no sabía

tanto tiempo, Lore, buen día. Hola, Vale, dice. Vale, dice por acá, mándame un saludo para mi familia. Soy Mateo. Hola, Vane, dice, mandale saluditos para la familia. Hola, Mate, buen día. Ahí le mando saluditos grandes para. Pensé que me habían abandonado. Como no iba más para aquellos lados. Buen día, Mateo, buen día. Saludito grande para ti, para Lore también, ahí para su mamá, para el desacatado de Cefe. Mentira, Jacinto, mentira.

0: día, buen día, Vani. Buen día.
1: Buen día, buen día,
0: buen día. Tenga buen día hoy. Bueno. Lindo día. Pasás un tema de...
1: Sí.
0: De Sandro.
1: De Sandro.
0: El Ruth.
1: De Sandro. Buen día, Ruso. ¿Puede ser uno de Antonio Río? No, igual. Ah, mentira, mentira. Ahora en un ratito lo pasamos.
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3: No, no, hoy no. Hoy nos tocó trabajar a full. No hay mate hoy.
1: ¿Cómo que no hay mate? Nadie sabe mi triste pena. No hay mejor manera de farmear aura que tomando mate, chicos. Ahí en la trabajación, obviamente.
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1: Bueno, no. Cuando les toca laburar hay que laburar. Que sea una vez a la semana o una vez a la semana.
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1: Hola, Vane, dice por acá, me pasarías de Daniel Lezica y Alan. Que tengas un hermoso fin de semana. Gracias, Vane, me dice Grey. Buen

0: Buen día, buen día, buen día, buen día, buen día, buen día, buen día. Hermosa mañana, qué solcito, mira toda la cara del juego. Pasa un tema para mi señora que la amo mucho.
1: Bueno.
0: Para mis hijos.
1: Bueno.
0: Gracias, señora Vanessa.
2: Buen día, Carlito, buen día. A ver qué me mando por acá. Videito.

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mañana. Y te comentábamos entonces las publis que nos acompañan, agradeciéndoles por supuesto a cada una de ellas por haberse sumado y por seguir acompañándonos en la mañana de La Popular. Y aquellos que estén interesados en publicitar, por supuesto, me mandan un mensaje. Arreglamos. ¿Dónde te vas? Es más conocido que acá. ¿Dónde? Ustedes tres, dejen de mirarme así.

0: ¿Qué, señora Vanessa? Dice al ruso, a ver por qué no llegó al trabajo todavía ese. Yo llegué primero que él hoy.
1: ¿No está trabajando? Un saludo para Mario también ahí en el laburo.
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1: ¿Quién llegó primero? Dice, ¿qué pasó acá? ¿Quién es ese?
2: De hecho.
1: Pobre Esperancito, mira cómo labura. El que viene todos los días temprano, pero no sé quién es ese.
0: Mirá, recién llegó, mirá.
1: Mirá, mirá. Ah, el ruso dice. Vamos, ruso enloquecido con la máquina. Mezcladora. Hoy se cobra, muchachos. Mire que día viernes o sábado cobran los chicos.
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1: La tradicional de los chicos de las obras en construcción es cuando salen, cuando llega el final de la jornada, por lo general viernes o sábado, siguen haciendo esa de que salimos, cobramos, y en el almacén de la esquina, el de al lado, el vecino, lo que sea, es la tradicional fresquita, ¿o no?
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1: Es como decir, acá se terminó la jornada laboral. Está la semanita completa.
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1: Buenos días, Vane, dice por acá, pasame un tema de Grupo Potencia. Amarte tanto para mi marido, Carlitos, mis hijos y mi bebé mayor. Dice que recién llega de su trabajo. Hermosa mañana por fin. Jessy me dice por aquí, hola, che, buen día. Que tengas un lindo viernes, gracias. Jessy, gracias, igual para ti. Excelente viernes, excelente fin de semana. Ahí anoto ya el temita.

0: temita de la Euge, se viene el temita de Sebastián, se viene el temita también ahí que nos había pedido Martucci. Vamos a ir con algo de... ¿En serio, Sandro?
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0: Algo de Daniel Lezica también que nos pidió,
1: ¿eh? ¡Bueno, qué más!
0: Dios santo. Escuchá, Flora, escuchá. Escuchá.
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0: Vamos con lo pedido, dale.

0: bien, así compartíamos los temitas que teníamos solicitados. Lo que sonaba, Grupo Potencia, Marte Tanto, ahí dedicado de parte que Jessy para Carlitos, ahí para sus piques también. El temita del Facha Lisica, linda, lo que sonaba para Grace. El temita de Sandro, lo que compartíamos para el ruso, que está pleno en la trabajación.
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0: Lo que sonaba de Videla era, ahí le digo a Martuchis, Vallenato Triste, lo que nos había pedido. Compartíamos algo del monstruo Sebastián también para Juancito.

Hola Andrés, buen día. Ahora sí me ha llegado el mensaje. Dice: buen día, Mani, qué lindo día. ¿Me pasas algo de los alfilis? Sí, Andrés, buen día, buen día. Que tenga excelente jornada de viernes. ¿Qué será de la vida de la llave?

0: Vanessa, buen día, ¿cómo estás?
1: Buen día.
0: Hablando de lo tradicional, lo que era tradicional en Córdoba era medio litro de vino con soda y pan con chicharro. 4:30 de la mañana salimos a la confitería.
1: Sí.
0: Y si no, después de así como decís vos, el tema de las obras, que también lo hice. Sí, ¿cómo no?
1: ¿El qué?
0: Era así, sí. Oh, la cerveza con Fanta, con María adentro, los criminales.
1: Ahí está, ahí lo entendí. No, yo digo, ¿de qué está hablando este muchacho? Bueno, sí, ahí entendí. Me estaba comentando de lo que había dicho yo, de los albañiles, que cuando se termina la jornada, o sea, la semana laboral, ahí que la tradicional fresca después de cobrar...

0: No, no, pero el pan con chicharrón es
1: día más
0: riquísimo. Mi viejo se hacía cada pancito. No. Ahora ya perdió todo. Todo perdió. No, no lo vamos a bardear a papá porque después me dicen, trátalo bien a tu viejo.
2: El ruso, el famoso ruso ese. ¿Te pasaba un tema de Miguel Alejandro, Conejito Alejandro, algo así?
0: Sí.
2: Para mi señora, que la amo mucho, y para mis hijos que están escuchando. Gracias, señora Flora. Ah, no, señora Vanessa y Flora.

0: Buen día, Vanessa y Flora. Buen viernes y buen fin de semana. Un tema que dice que salga. Gracias. Saludos a María Rosita. Hola, Su. Buen día, buen día.
1: Y escucha, por favor.

0: Buen día, buen día, buen día, buen viernes.
1: Buen viernes.
0: ¿Me pasarías puño de diamante, por favor, del grupo La Vuelta? Y un saludo para los chicos de Pasarela ahí, del Aserradero.
1: Dale, ahí estamos. Saludito grande para los muchachos del Aserradero. La Vuelta.

0: Vanessa, Vanessa, ay, Vanessa. Ay, te estaba escuchando. Acá estoy, volví, volví. Estaba sin celu, Vanessa. No sabés lo que me pasó con el celu. Bueno, ya estoy acá en... Sí, trabajando.
1: Sí, bien.
0: Y siempre, siempre te estaba escuchando todos los días. Gracias por acordarte, Vanessa. Abrazo, buen viernes. La llama que llama.
1: Ahí estamos, ahí le mandamos un saludito grande. No, pero es como digo siempre, cuando estamos acostumbrados a que nos manden todos los días, después cuando desaparecen dos o tres días, decís, puta, ¿qué habrá sido de la vida de los que mandé a la mierda? No, ese es un video que no viene al caso. Ahí le mandamos un saludito grande. Te la volás, ¿eh?
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1: Me encanta este temazo. Escuchá lo que es.
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1: Destino, casualidad.
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1: Es un tema de Melendi, pero...
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1: Interpretado en esta ocasión por el señor Walter Salinas.

0: Prefieren llamar
1: casualidad. Temazo, destino, casualidad, lo que suena la voz del señor Walter Salinas.
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1: Me voy con el temita de los alfiles. Ahí lo pedido por Andrés Remisero. Y se lo dedicamos también al otro remisero de Zacatau. Ahí para la llama que llama lo que suena.

0: pregunta.
1: Ahí estamos, saluditos a la llama que llama entonces.
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1: bien, lindo fin de semana.
0: ¿Qué pasó?
1: ¿Qué me mandaron acá? A ver, no chequeé nada, a ver qué es esto. ¿Videito? ¿Videito? No, me muero.
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1: Mira. Hola Marito, buen día. Mira, me mandó, les comento. Porque no se ve el video, o sea. Veo yo el video nomás. Me mandó un video. Marito, ahí de la parte del hogar donde está él. Ahí el hogar de abuelos. Se le han metido dos. ¿Qué dijo? Golondrinas, ¿no?
0: No te contaron más.
1: A ver qué son. A ver si veo qué son. Mira. Dos pajaritos. ¡Ah!
2: Volvieron las golondrinas. Ahí andan los bichitos.
1: ¿Qué son golondrinas? Me muero, están dentro del hogar.
0: Ya solo fue.
1: Bueno, les hacen compañía ahí a los abuelos.
2: Hola, buenos días. Buenos días. Vane. Ahí te envío un video, ¿viste?
1: Sí.
2: Ya vienen las golondrinas, ¿viste? Ahí te envío un video para que mire. Abrazo, saludo, me pasaré un tema cualquiera.
1: Ahí estamos, Marito, buen día. Me encanta. Ahí le mandamos saluditos desde grande para Marito y para toda la gente del hogar.
0: Ahora mismo.
1: Ahí para las golondrinas o las avecitas esas, no sé qué son.
0: Para dejarte bien claro que fue.
1: ¡Hola, pitufines, buen día! ¿Cómo estás? Me preguntan por acá. Buen día, buen día, buen día. Algo de Karina, por favor. No sé.
0: Mismas cosas que tu amiga ya te contó.
1: Le mandamos saludito grande para los pitufines. A pleno deben estar laburando los muchachos durante toda la semana. Han estado

0: galope. Iván, es que estoy media dormida, me decía Marce. No, pero Marce lo entendí, igual, ¿eh? No. Sí. Estaba todo bien ahí.
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0: Buen día, Vane. Que tengas un lindo día. Me pasas cualquier temita, nos dice Ale. Hola, Ale, buen día. Mira, Ale, te voy a dedicar el temita nuevo que salió hace muy poquitos días nomás. De Emanero junto a las chicas de Bandana.
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0: Me voy a ir con este tema que suena. Ya luego me voy recordando de las publicidades y sigo leyendo mensajes hasta las 9:30. Estamos acompañándonos mutuamente a través del aire de la 94.7 en este hermoso viernes.

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Anne dice por acá, me sumo al tema Puño de Diamante, gracias. Dale, Sonia, acá te anoto, pará. ¿Dónde está Puño de Diamante? Escuchá qué temazo, escuchá.

0: Muy bien, Claudia, escuchame una cosa que yo te voy a decir. No me vas a pedir tema porque no llego.
1: Bueno, yo despierta de hace 5 minutos, así que nada. Bueno. Traje el mate a la cama y acá estoy.
0: Bien.
1: Escuchándote.
0: Buenísimo.
1: Bueno, no me pasás.
0: No.
1: De Dalila, Mujeres con Pasado.
0: No llego.
1: Bueno, para mi amigui nuevo, porque puede decir que no lo saludo.
0: Si lo saluda todos los días.
1: Para mi amigui nuevo, nuevamente. Para el Mati Mati. Para Pablo y Luz.
0: Pará, porque el Mati Mati no te saludó hoy tampoco. No sé, sí, yo no quiero, no soy chusma, pero.
1: Lucero de Calle Magallanes. Para mi amigo Javi y para todos los que me conocen.
0: Dale.
1: Buen viernes.
0: Bueno, gracias.
1: Bueno, y si me acuerdo de alguno, después te mando un cuentito, dale.
0: Ah, sí.
1: Abrazote, Vané.
0: Yo tenía uno.
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0: No sé, que ya me olvidé.
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0: No, pero hoy temprano dije uno, ¿no?
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3: Hola, buen día, ¿qué tal? ¿Cómo les va? Hermosa mañana, ¿no? Buen día, Flora. Buen día, Vanessa Flores. Bueno, enganchame con algún temita.
0: Bueno.
3: Bye, bye. Ah, me olvidaba. Saludos para Javi y mis amiguis.
4: Y a vos. Seguila chupando.
0: Buenos días, Tachero. Buen día, Tachero.

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0: ¿Eh?

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No, no, no. Me voy con el temita de Lía Cruzet, lo que suena...

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0: llevas, ¿cómo estás? Escúchame.
1: Me saludo anteriormente.
0: Si tienes un tema de Pedelusa, bueno, enséñame, o Miki, ¿no? Alguno de esos, no pasa. Gracias, corazón. Un abrazo.
1: Corazón.
0: Ay, perdón si digo así, corazón, pero es mi forma de hablar, ¿sí?
1: Repetime. No, voy, le decimos al Córdoba que ya nos había saludado. No voy a llegar con el tema igual, Córdoba.
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1: Dice por acá, buen día señorita Vanessa, ¿cómo está usted? Me pasaría leña seca, dice del Toro Quevedo, gracias, buen fin de... Hola, Héctor, buen día, ¿cómo le va, caballero? ¿Qué fotel le sacaron hoy a la mañana? Lo que me encanta es la sonrisa, ¿viste? De tan temprano. Buen día, Héctor, le voy a deudar el tema. Lo que suena, Miguel Conejito Alejandro ahí para...

Ahí estábamos con Miguel Conejito Alejandro, lo que sonaba. 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

0: Hola, hola, hola. Como dice que anda señorita Vanessa y señorita Flora, en esta mañana tan hermosa y radiante. Saludito para Daniel, para Tachero, para Paisa, para Jesús. Y bueno, para Teresita de Cuba. Y también para la nona Rosita. Y para todos los queridos oyentes, un tema muy lindo para ellos. Desde ya, muchas gracias, señorita Vanessa y señorita Flora. Nos vemos, chiquita.
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2: Ahí le damos los buenos días al tío de Corralón que estaba desaparecido, perdido en acción. 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
2: Ay, tengo un tema acá para salir.
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2: ¿Qué dicen estos? Cante, Vane. Escuchen, desacatados. Sí, a ustedes, pilluelitos. Ahí a los pitufines. Canten ustedes.

0: Vamos, Paulín, que llegó a la trabajación. Buen día, Vane. Pasame algún temita de Gloria Trevi. Dice por acá, si no da el tiempo, no pasa nada. Igual te seguiré escuchando. Ay, gracias. No, pues no llego. Que tengas un muy bonito día viernes y un muy feliz fin de... Saluditos en general para toda la popular. Hola, Cristina, buen día. No llego, Cris. No llego ni pidiendo permiso, mirá. 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

me mandó acá. La... A ver, Omar, es muy bueno, dice Omar. Iban tres tartamudos en una moto a gran velocidad. De repente, el del medio empieza a decir... Ja, ja, ja. El que manejaba pregunta... Popo, ¿por qué te reís tanto? Y el otro responde... Ja, ja, ja. Jaime se cayó.

0: Míralo, míralo, Marito. La matera se llama el rincón ahí donde los abuelos toman mate. Ahí le mandamos un saludito grande para todo, a la gente ahí del hogar.
1: Y te envía la foto de la famosa matera.
0: Es cierto.
1: Donde tomamos mate, a donde recibimos visitas, ¿viste? Acá, ahí está el equipo de radio, de música, ahí está el bidón.
0: Está perfecto, me encanta, ahí con todo preparadito, el rinconcito de la matera, entonces, ahí el rinconcito de los abuelos. Escuchá lo que es este temazo, por favor.

0: aguante, dice acá. ¡Para! Bueno, ahí va. Lo voy a pasar un pedacito, porque no voy a llegar acá.
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0: Dura 4 minutos, ¿cuánto? 4 minutos 36 dura el temita de Puño de Diamante de los chicos de La Vuelta.
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0: más. Oh, la señora eliminador. 1, 2, 3 mensajes eliminó. ¡Para! Emoción. Señorita, dice, le mandó el Héctor. ¿Qué dice? Tiene la misma edad. No entiendo. No sé qué me quiere decir acá, Rodrigo. Buen día, Lukis. ¿Cómo estás? Buen fin de... Hola, Celia, buen día. Ya, Celia, te voy a dedicar el tema que sale, escuchá. Ahí para los chicos del Aserradero que me habían pedido el temita de Puño de Diamante y lo que suena.
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0: Con los chicos de La Vuelta.
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0: Ahí se lo dedicamos para Sonia también.
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0: Para Celia de Gardel. Y se lo vamos a dedicar para el desacatado del Tache.

estamos compartiendo el temita de la vuelta. A ver qué me manda por acá. Falta mucho para diciembre. Sí, seguiré. ¿Qué manda Paulín? ¿Qué mandaste, Paulín? Espera. Ahí estamos compartiendo un temita nuevo de...

0: Escuchá, Paulín, lo que encontré hoy, mirá, escuchá.
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0: Bueno, no sé, era un tema.
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0: Ay, me mandó un video de... Falta un montón para diciembre. Yo que vos me anticipo, voy en noviembre para allá, para el lado de la costa.
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3: Buen día, Vanessa. ¿Cómo andás? ¿Todo bien?
0: Buen día, Jesús.
3: Bueno, buen fin de para todos. Nosotros hoy tenemos que laburar, pero laburar de en serio. Cualquier tema que salga se lo dedicás para mi señora Lorena. Gracias.
0: Dale.
3: Saludo ahí al tío.
0: Ahí estamos, Jesús. Buen día. Un saludo grande para vos y va ahí para todos tus compañeros entonces también. Excelente jornada laboral. A vos también te tocó trabajar hoy. Hay unos cuantos que parece que hoy sí, ¿eh? Hoy es viernes de trabajación. ¿Querés cobrar? A trabajar.
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4: Hola, buen día, señorita Vanessa Flores. ¿Cómo anda usted? ¿Cómo dice que le va? ¿Está disfrutando este día de la primavera hermosa que hoy tenemos dentro de todo? Hoy se puede decir que un día de primavera, como la canción de Antonio Marcos Solís, ¿no es cierto?
0: Ah, sí.
4: Mi primavera, ¿no es cierto? Bueno. Hay que salir a festejar.
0: Para que esté hablando Marcelo Flora, para
4: a festejar. Otros que están parados por ahí, por Sarmiento, están ahí, salen a festejar, lo único que agarran el pomo.
0: Flora, anda, fíjate el agua.
4: Así que bueno.
0: Allá.
4: Le mando un saludo para mi amigo el Tachu.
0: Sí, tengo que llevar el termo. Toma,
4: mi amigo el Tachu, si usted puede. Muchísimas gracias,
0: De nada.
4: Será muy agradecido usted. Excelente fin de semana y que la pise un camión. Digo que tenga un excelente fin de semana. ¿Cómo me estoy riendo con el cuento, Vanessa Flores? ¿Cómo me estoy riendo? Sos malísima contando cuentos, Vanessa. Seguí el programa, por favor.
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0: ¿Cómo me estoy riendo con el cuento, Vanessa Flores? ¿Cómo me estoy riendo? Sos malísima contando cuentos, Vanessa. Seguí el programa, por favor.
1: 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Seguí la chupada.

0: Acá dice, hola hermanita, buen día. ¿Cambiaste el número de celular? No sé quién es, ¿eh? Ahí le digo Silvia, me dice por acá, pero me parece que se confundió el número.
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2: menos. ¿Y vos? Seguí pasando chistes.
3: 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Seguíla chupando.
1: 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Me vas a echar,
0: no,
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4: Claro, si hoy se cobra, ¿cómo no se va a trabajar?
5: Buen día.
4: Y el cuerpo lo sabe.
5: ¿Cómo anda usted? ¿Cómo?
4: Pásale un tema, mi señora. Me amo mucho. Y para mi hijo Miguel, que te está escuchando.
0: Bueno, saludo
4: a mi. Para mi nene. Mi nene, 22 años tiene un nene.
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0: Son nuestros nenes. Mi nena es mi peque, así que imagínate. Tiene 22 también.
1: Engaña y también las.
0: Me tengo que ir. Un temazo, Vane, gracias. De nada, Celia.
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3: Y a vos, seguíla chupando.
1: 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Besar su boca.
0: No, a mi marido le digo transferime.
1: 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Todo bien. Si es así que te.
0: Ay, Dios. Me tengo que.
1: 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Todo bien.
8: Dice que viste, sale un barco a ver si encontraban tierra. De los que de la época de Colón, ¿viste? Cuando Colón descubrió América, sale un barco y el capitán era tartamudo, ¿viste? Y el loco les dijo, cuando yo diga tierra, ustedes se tiren y dice, y vamos y llegamos a tierra firme. Bueno, sí, dale. Y por ahí, viste, anda con el, viste, la mira esa que tenían así a lo lejos. Dice ti y se tiran todos, dice tiburones, boludo, guardas.
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0: Claro, entre los nervios y todo.

0: me mandaste, Matías.
1: Nah. Por Dios, está Vanessa.
2: 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Todo bien. 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
3: ¿Cómo me estoy riendo con el cuento, Vanessa Flores? ¿Cómo me estoy riendo? Sos malísima contando cuentos, Vanessa. Seguí el programa, por favor.
4: Seguíla chupando.

eso, dice Celia. Es que es un tema musical. Ay, le digo a Marcelo. Nah, Marcelo, es de onda, ¿eh? No, Marcelo, siga sintonizando la radio. Ya se viene y se va.

0: ya sé, señora. Vanilla Flores. ¿Vanilla? ¿Qué no hacen eso?
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0: Excelente fin de semana. Que la pase linda, dice Marcelo por acá.
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0: Se quedan enganchaditos al...
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0: A la radio que ya se viene Seba con todo su ritmo explosivo para acompañarte hasta las 13 horas. De mi parte nada más, agradeciéndoles a todos y a todas. Gracias.
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0: Gracias por la compañía, gracias por estar enganchaditos desde tempranito. Y muchas más gracias por los mensajes.
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0: Ahí me quedaron adeudados un par de temitas. Lo dejamos para...

0: ver, Vane, ¿cuánto es un pingüino menos un pingüino? Ningüino.
1: ¿Qué dijo?
0: Va a estar acorde con tu cuento, Vane. Buen fin de...
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4: Diego, aquí Juan Carlos Pazman, estamos en vivo para América 24.
5: Vos también, Pazman, vos también la tenés adentro.
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1: Que tengan excelente fin de semana, nos encontramos.
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1: Nos encontramos el lunes a las 7.

0: sus ojos.
1: No me va a decir que no te acordes de tus cuentos, Vane.
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4: ¿Cómo me estoy riendo con el cuento, Vanessa Flores? ¿Cómo me estoy riendo? Sos malísima contando cuentos, Vanessa. Seguí el programa, por favor.
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0: Y llegamos el viernes, llegamos el fin de semana. Hermosa mañana de viernes.
1: Llegó Ritmo Pasivo.
0: Para acompañarte con buena música, como siempre, como cada mañana, a través de la popular, a través de la 94.7 del dial.
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0: Y hasta la 1:13, las líneas de comunicaciones empiezan a estar totalmente habilitadas para vos. Las clásicas, las tradicionales, las que ya conocés, como es el 438-7177, 438-7177, línea directa de la radio o mensaje de WhatsApp al 2494-658445. En la web www.radiopopulartandil.com.
1: Comerciales.
0: Todo listo para comenzar la mañanita de la radio. Con buena música empezarla a transitar. Un poquito ventoso está la mañana, pero está linda la jornada.
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0: Hasta las 13 horas entonces empecé a comunicarte, empecé a ponerle música a la mañana de la radio.

0: Bienvenidos, ¿cómo andan? ¿Qué dicen? ¿Qué cuentan? ¿Cómo han arrancado el día? ¿Cómo han comenzado la jornada? Espero que viene. Mandarles un abrazo grande a toda la gente que ya está trabajando de muy tempranito.
1: Vamos con las palmas arriba.
0: Empezando a compartir con los clásicos de la mañana. Dale que suena.
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0: Fuerte abrazo le mando para mi papá, que seguramente ya está en compañía en la red, así que ahí para mi viejo. Le mando un abrazote enorme ahí para mi viejo.

0: escuchar con musiquita de los amigos en esta mañana de la radio.
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0: Donde vamos a llegar, obviamente, a leer los mensajitos y los WhatsApp que nos van mandando a través de los audios. Hola, sido buen día, me pasás por la 2001, el amor de su vida. Gracias, que tengas bonito viernes y bendecido, dice por acá Sonia. Hola Sonia, buenos días, muchas gracias, igualmente para vos también. Gracias también por estar, como siempre, en compañía de la radio, enganchadita en todos los programas. Más mensajitos en la mañana, chicos, a ver qué dicen otros amigos. Rodito y Tere, Tere y Rodo, ¿cómo andan? Buen día.
2: Muy buenos días, querido Seba. Hola, hoy sí, que hace un día hermoso como el locutor.
0: Sí,
2: bueno, claro. Y como la locutora que se fue hace un ratito. Pobre Vanessa. Se levanta temprano, ¿eh? Bueno, sí. Abrazo grande para todo el mundo, para los amigos, para los oyentes. Que tengas un día espectacular. Ya es viernes, tu cuerpo lo sabe.
0: Exactamente.
2: Bueno, mandamos un lindo tema. Que Dios te bendiga mucho y tengas un programa hermoso. Te mandamos un abrazo grande con Teresita.
0: Abrazo cordial para los dos. Y vamos a buscar un temita también para ustedes. También para comerciar el pedido.

0: Buen día, Seba, me pasaría por Jesse Uribe, no es mi culpa, Iguaro, gracias Marta, habla Martita, buenos días. Anotamos el pedido, Martita. Buen día, Seba, que Dios acompañe tu día con muchas bendiciones, dice Cris, muchas gracias, Cris, lo mismo para vos también. Gracias por esas bendiciones de todos los días. Muchas, pero muchas gracias, igualmente para ti también. Más mensajitos en la mañana, chicos. ¿Sabe qué lo dice el amigo, el Indio?
1: Hola, Seba.
0: Hola, Indio, era querido.
1: Hermoso viernes. ¿Me podrías pasar un tema de Los Redondos? Gracias, Seba. Soy el Indio.
0: Abrazo gigante, Indio, querido. Anotamos, por supuesto, cómo no, anotamos. Más mensajitos, ¿sabe qué dice mis amigos? El Cita, Carlitos y el Cita, ¿cómo andan, chicos? Buenos días.
2: Hola, buen día, Cita.
0: Hola,
2: ¿cómo Cita, estás?
0: ¿Cómo vamos?
2: Con este día creo que muy bien. Te vamos a pedir dos temitas. Departamento Sarmiento por Los Bravos del Chamamé. Y Si me voy antes que vos por Arbolitos. Muchas gracias, Evi. Que tengas un día hermoso. Saludos de Carlos.
0: Pero el saludito grande para los dos. Les mando un abrazote gigante. Ahí también saludo para toda la familia de Cintia. El saludo para toda la familia de Nico. Un abrazo enorme también para ustedes, gigante, para el 7 Carlitos. Y anotamos obviamente el pedido, por supuesto. Anotamos el pedido de esta mañana. Dale que suene ese acordeón. Mensajitos en la mañana, chicos, ¿sabe qué nos dice Teresita de Calle Cuba?
3: Buen día, buen día, buen día, buen día. ¿Cómo andamos, Evita?
0: Qué lindo día.
3: ¿Cómo estás, Evita? ¿Cómo anda tu papá? Un saludo grande. Saludo a la Claudia, a la Chiqui, a la Dora Sonrisa, a la Moni Moni, a la chica de Gardey. Bueno, Evita, quiero que me

0: pases por Luis Perales, el amor, y quiero que me pase por la FCB de Amante, algo de esa canción. Gracias, Evita. Muchas gracias. Besito.
1: Ahí está el saludo también para Teresita de Calle Cuba. Le mandamos, se notamos también el pedido para Tere. Vamos aquí, chicos, en la mañana, que lo dice por acá la Chiqui.
2: Hola, Seba, buen día. Hola, ¿cómo estás? Chiqui, que tengas un día lindo. Con este lindo día, hermoso está. Bueno, yo por tomar un segundo cafecito, a ver qué temita te podría pedir hoy. Me gustaría escuchar de la nueva luna, No me lo creo. Y a ver qué otro temita. Me gustaría escuchar, a ver qué te pido. Podría ser, Cuidado que te supero de la conga. Saluditos para Rosita, para el Dani y para Teresita de Cuba. Soy la Chiqui.
1: Ahí está el saludo para la Chiqui, le mandamos también. Más mensajitos en la mañana, a ver qué tengo por acá, chicos.
3: Hola, buen día, mi loco. ¿Cómo estás? Mira, quiero escuchar un tema de perros, no sé si el cename o whisky, no, lo que vos quieras, ¿sí? Dale, papá, un abrazo.
1: Ahí está el saludo para el amigo, entonces. Le damos un cargo de pelusa, entonces, para dedicarle.

0: La música y el ritmo de los Palmeras, como empezando a compartir la mañana de la radio.
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0: Ritmo Santa Fecina para empezar a mover la mañana de la radio, chicos.
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0: 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Vamos con música, arrancamos con pase pedidos. Ahí para Sonia, que me lo estaba solicitando en la mañana de la radio, así de esta manera.
3: La 2001.
0: Claro que sí, la 2001, con el amor de su cama. Arrancamos la mañana entonces así de esta manera, como pase pedidos.

0: Ya, muchachos, vamos a hacer una cumbia, loco.
1: ¿Te parece, Jim?
0: Sí, sí, por supuesto. Sí, sí.
1: ¿Y las tumbadoras qué hacemos?
2: ¿Y la timbaleta?
0: No, así nomás, bien campera, loco.
1: Bueno, vamos.
2: Vamos.

0: Vida se trae sentido. En la radio y estamos con la música solicitada para Rodito, para Tere, Antonio Ríos, íbamos a escuchar
1: Cumbia Colombiana 5.
0: Le mandamos un fuerte abrazo ahí para Nacho y para Frank, un saludo para los muchachos en sintonía en la radio, nuestros proveedores. Así que me dijeron, te vamos a seguir escuchando, me dijeron, mandar los saludos. Así que saludito de para... Le pasé un ayudante a Fran hoy. Así que bueno, él le tocó... Grande. Abrazo, grande, muchachos.

0: hacer.
1: Vamos a ir como... Tengo muchos mensajes, yo voy a pasar los mensajes que tengo para pasar.
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1: Próximo también son los pulsados por la gente de Estrella de Papel.
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1: Estrella de Papel, pues el próximo también serán citados en la mañana ahí para Fran de Fran.
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1: Que nos pedí algo de... Ah, mira qué bonito. Nos pedí algo de Los del Fuego.
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1: Me dijo Fran, pasame algo.

La música de Los del Fuego para el amigo Fran ahí de Freifer. Nos estaba pidiendo algo de Los del Fuego. Y ahí para Nacho. Ahí también se dedicaron para el Indio. Para el amigo Jesús. Y un poco de amor francés. Para Nacho entonces.

0: La música del indio, lo que hemos escuchado esta mañana en la radio, con un poco de amor francesa, y para el amigo Nacho de Freife, que me estaba solicitando, y para el indio, y también para dedicado para Jesús. Seguimos en la mañana de radio, 21 minutitos pasaron ya de la hora 10.
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0: Seguimos buscando más mensajitos en esta mañana de día viernes.
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0: A ver qué me dice por acá el amigo Carlitos de Flete. Carlitos, el amigo, buen día.
3: Buen día, por si no dije buen día. Gracias, amiguito.
0: Gracias, papá.
3: Para mi señora que la amo mucho y para mis hijos. Acá estamos trabajando. Hoy es viernes, el cuerpo lo sabe. Lo recién me cuelgo en la radio porque no he tenido tiempo. Así que bueno, tranquilo. Ahora me voy a hacer flete.
0: Vamos, Carlito. A pleno en los flete, Carlito, ya trabajando desde muy tempranito.
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0: Brindando su grande servicio como todos los días.
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0: Más mensajitos en la mañana que nos dice Grace.
4: Hola, Cevita, buen día.
0: Hola, Grace. Pásame,
4: me pasarías por Giancarlo. El que venga, me gustan todos. Bueno, que tengas un bendecido día, vos, tu papi, tu hijo, Sol, todo Moreno Arana. Si Dios quiere, nos vemos el domingo, pues yo estoy mejor. Bueno, y besitos al Dani, a Rosita, que le hablé ayer, y a todo Moreno Arana, como te dije. Un abrazo grande, amigo. Nos vemos, si Dios quiere, el domingo. Es la mejor radio, la popular, la mejor. Yo de ahí no la saco. No la saco porque es hermosa y los temazos que pasa, divino. Vane, vos, todos los chicos que están ahí.
0: Gracias, guys.
4: Gracias, Evita. Grace.
0: Salud y tarde para vos, Grey, para el gordo. También mandaros un abrazo cordial y para los dos. Ahora sí, buenos días, ¿cómo estás? Si me pasas un tema, por favor, algo lindo, dale. Algo movidito, gracias, Sebastián Casas. Me dice por acá la Carolina.

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2: Hola, Seba, buen día.
0: Hola, Marce, ¿qué haces, hermano?
2: Me vas a pasar el audio antes que me vaya. No, me pasás un buen folclore, aprovechando este día de primavera. Hermoso, hermoso que Dios nos ha regalado hoy, ¿eh? La verdad que hoy tenemos un fin de semana hermoso. La verdad que no lo podemos quejar hoy. Hoy sí que tenemos que dar gracias a Dios que viene ese calorcito que raja la tierra. Ah, hermoso el verano. Es hermoso el verano. Ojalá, ojalá que Dios nunca vuelva al invierno. Ah, re malo el tipo. Nada, pasamos un temita y pasó un tema a mi amigo el Tacho. Hoy no lo voy a pelear, mi amigo el Tacho, porque el Tacho es mi amigo el Tacho. ¿Sabía vos? Y vos y el otro sinvergüenza. Se juntan los dos, bastante piel de Judas son los dos, ¿eh? Los dos bastante pluma gay son, ¿eh?
0: ¡Ey, saludos para el amigo Marce! ¿Yo qué culpa tengo, Marce? Yo no hago nada. Ahora el Tacho es tu amigo. Mirá vos. Ahora el Tacho es tu amigo, después de todo lo que le decía.
2: Sí, sí, hacete el tonto vos también, vos no haces nada, vos sos como perro que volteé la olla.
0: Nah, yo no, a mí no me metan en quilombo, hermano, a mí no me metan en quilombo.
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4: Pasaba un tema de Miguelito, Miguelito Alejandro, algo así.
0: Dale.
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0: Y vamos a buscar un temita ahí para el amigo Carlitos de Flete, Carlitos, cómo no. Y vamos a buscar con el conejito Alejandro, amigo, por supuesto.
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0: Buenas, Sevita, ¿cómo estás? Tanto tiempo. Me pasas algo de Luciano Pereira, gracias, amigo. Pero un fuerte abrazo para el recito del remisero. ¿Pero qué haces, amigo?
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0: Mi hermana, espero que andes bien, amigo, No sabía nada de vos, así que espero que andes bien. Apareció bandera de barco fantasma. ¿Pero qué hace? ¡Mambrú! Amigo, me pasas un 2x1 de Leo en vivo, dice mi amigo Pablín. ¿Pero qué haces, Pablín, hermano?
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0: Apareció el amigo Pablín,
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0: Chicos, vamos con más música, vamos con más temitas solicitados en la mañana. Se vienen 2x1 de Jess Uribe. Junto a Anderson Laura se viene No es mi culpa. Y se viene Guaro, que es el 2x1. Tengo pedido ahí para Martita. Complaciendo pedidos en la mañana, dale.

La música de Jesse Uribe, Guaro, lo que vamos escuchando y no es mi culpa. Para Martita que lo estaba solicitando en la mañana de la radio, si seguimos a través de la popular 94.7 del Dial. Con buena música, seguimos compartiendo la música programada por ustedes. 2x1 para el 7 Carlitos. Suena Arbolito, si me voy antes que vos. Y el temita de departamento solamente no me parece por los bravos del chamamé. Así que se lo vamos a pasar ahí para el 7 Carlitos por Pancho Escalada.

0: La música chabomecera de la mano de Pancho Escalada, lo que me había pedido el cita. Pero ahí le acompañamos el pedido con Departamento Sarmiento y Arbolito. Si me voy antes que vos.
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Ahí estamos con todo el disco, ¿cómo se ve este próximo fin de semana? Lo que vamos a vivir ya a partir del próximo, este domingo, va. Este próximo domingo. 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
1: Estamos haciendo los estudios, pero todo bien, gracias a Dios. Abrazo, dice acá el amigo Andresito.
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1: Bueno, me alegro, amigo, me alegro que andes bien.
2: Ay, señora, qué feliz.
1: Un abrazote gigante, Andresito.
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1: Vamos a quitarnos la mañana que dice Paisa por acá. Buen día, Paisa.
3: Buen día, Cevita, buen día.
1: ¿Qué hace, hermano?
3: ¿Me puede pasar algo de Larry, la Leona, la Flaca? O...
1: Sí, amigo, cómo no.
3: ¿Y algo de Kino? Que estamos laburando, hermano, estamos laburando todavía.
1: Vamos, Paisa.
3: Bueno, un abrazo, saludo al tío, a Tercite y a Rodo. Vamos a ver cómo seguimos, hermano, porque estamos medio torcidos. Está todo desparramado como estornudo de ñato. Pero podemos andar todavía, podemos andar. Un abrazo, hermano, que siga bien.
1: Dale, Paisa, un abrazo grande también para vos, te mandamos. Y anotamos la música también, obviamente, te anotamos el pedido para vos, Paisa. Buen día, Semi, que tengas un excelente día. Nos vemos el domingo, si Dios quiere. A bailar un poco, dice Mabelucci y Carlito, Carlitos y Mabelucci. Abrazo grande para los amigos grandes bailarines del Moreno. Arranca ya el primer tema, ya sale Mabelucci o Carlito los primeros ya a bailar, qué grande. No se cansa nunca esta gente.
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1: Vamos, tenemos que más música. Se viene la voz de José Luis Perales. Se viene el amor. Se viene el Auge Quevedo. Se viene el señor Amante, lo que tengo pedido para Teresita de Cuba.

0: Lobos de José Luis Perales, lo que hemos compartido en la mañana, 55 minutitos ya pasaron de la hora 10 y estamos compartiendo pedidos para Teresita de Cuba, que me lo estamos solicitando. Leuge Quevedo junto a la voz de Ángela Leiva, con este señor amante, otro también de los temas solicitados que teníamos en la mañana. Seguimos.
1: ¡Dale!
0: 2x1 para la chiqui.
1: Y esto es...
0: la música de Qué Locura junto a los Herrera.
1: ¡Y qué locura!
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0: la música. ¡Qué locura! Chiquillos, chiquitas, dos minutos pasaron ya de la hora 11, dale.
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0: 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Nos vamos hacia María Ignacia Vela, nos vamos precisamente rumbo hacia Avenida Tandil 495, te esperan los chicos del Bodegón y la Vera. 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

0: Abrazo grande para mi amigo Josecito.
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0: Mi amigo Carlito ya se va con el sanguchito en la...

0: acá, bolo, pará. Ay, ay, ay, nena, según tu punto de vista, me pasas de listo. Yo... Santa Marta, no sé lo que llega este domingo al Moreno Bailable. No,
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0: Qué
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0: Qué nivel, Te sacaste la grande, Carlito, te sacaste la grande, la verdad. No cualquiera le hacen eso, Buen día, Seba, que tengas un hermoso día. Me pasaste un tema de Baila Baila, uno de los Alpes. Saludos para todos los que me conocen, dice la Moni de Ayacucho.

0: Buenas, buenas, Osita, me pasas algo, Uriel, como ella. Gracias, dale. Anotamos el pabellón 12, Uriel.
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0: ¿Como ella o de Uriel o Kino? Creo que es Kino que lo hace.
1: La vida.
0: Pero bueno, si te están diciendo Uriel, busca a Uriel. Y sí, busca a Uriel.
1: No.
0: Ay, que parece que puede confundir. Vamos a buscar a Uriel como ella. Ya me estoy buscando el tamita de esa, si no lo encontrás. Pero qué te pasa. Si te traspapelas las pobres, hermano, no sabes. ¿Qué pasa, bolo? Está embrujada esa cosa. Pero que pensé que le había puesto el stop, hablé. Ah, se me hizo un quilombo con el audio de Carlito, la publicidad de fondo, la música Santa Mar. No, un quilombo. Años tenés de esto, años tenés de esto y no aprendiste nada, eh. Años tenés de esto y no aprendiste nada.

0: Paulín, ¿dónde es eso? No, terrible. ¿Dónde es ese, Paulín? Póngame que es tuyo. Mortal, ya estoy yendo, esperame, ya estoy llegando, Paulín,
1: Voy a ponerme de pie.
0: Ya estoy llegando, aguantame, Paulín, que termino la una.
1: Sí,
0: ¿sabe qué?
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0: De 10 van a seguir las pubis.

0: Hace 26 años que me vienen haciendo las mañas.
1: ¡Qué grande!
0: Calculé que me levanto a las 6 de la mañana, se levanta conmigo, me hace el desayuno.
1: ¡Qué nivel, Jessy!
0: Luego, ahora me mandó mensaje, ¿por dónde ando? Te hago un sanguchito, alguna cosa de esa.
2: Pero bueno, se le están diciendo bien. Sí, Oscar Uriel.
0: ¿Y cómo se llama?
2: Por eso puede confundir.
0: Y después llega a la tarde, se va mate, le pone toda la onda, por más que ella ande todo el puto día en casa.
2: ¿Pero qué te pasa? Los
0: muchachitos limpiando, ordenando. Nah.
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0: Una genia, este señor.
1: Qué grande, ¿eh?
0: Lástima que siempre el loco el marido, ¿viste?
1: Qué grande, ¿eh? No cualquiera te hace esas cosas así, ¿eh? 42 minutitos pasaron ya la hora, chicos. Me voy con más música. Me voy con Pelusa, tengo pedido. Vamos buscando con el conejito Alejandro, tengo pedido para el amigo Carlitos.
3: Voy a ponerme.
1: Se viene Giancarlo, se viene un folclore para el amigo Marce. Se viene Luciano Pereira, se viene Leo 2x1 de Leo Matiori, se viene Larry, se viene Quino, se viene Los Alpes, se viene como dice Uriel. Y mucha, pero mucha, mucha más música para seguir pasando a través de la popular 94.7 del dial.

0: La música de Rey Perú, se lo que hemos compartiendo, Cabo Mexa. Otro de los solicitados en la mañana de la radio. ¡Seguimos!
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0: Solicitado por Noé. Uriel Lozano, ¿cómo es?

0: Vamos a regresar, lo que vamos compartiendo, como ella.
1: Como ella.
0: Solicitado por Noé, ahí estamos compartiendo Pedido, la voz del romántico más caliente. Solicitado por Carlitos, dedicado para su señora y sus hijos. Suena el conejito Alejandro, tú la más bella.

Vive el Colegio Alejandro, que vamos compartiendo, solicitado por Carlitos de Flete. Carlito, para su señora Jessy, con mucho amor se estaba dedicando también para sus hijos. Lo más bello, dice Carlitos, que era. ¡Temazo! ¡Temazo! Diría mi querido recordado Paulito el Rock and Rollito. ¡Temazo! ¡Escuchalo! Me lo estaba pidiendo Grace. Estamos el dominicano Jean Carlos.

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1: Para el amigo Mar, seguir pidiendo un temita folclórico. Vamos a compartir a Chacalina. Chacalina del olvido por Lázaro Caballero.

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0: 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Firma que nos acompañaron en la mañana de Ritmo Explosivo, dale.
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0: Buen día, Seba, ¿cómo estás? Que tengas un lindo día, dice acá los amigos de la zona de Garbello. Jorgito. Un abrazote gigante ahí para ambos. Un placer haberlo visto el otro día,
1: Perfecto, buen día. ¿Cómo
0: hola, Gaby?
1: ¿Todo bien? Estoy escuchando las músicas hermosas que estás pasando. En verdad, están hermosas los cantantes que van a venir para el 3 de octubre. Dame un perrita lindo para mí.
0: ¡Dale, Gaby! Gracias también por estar en compañía en la radio. Se vieron dos por uno de Leo, Mateo Limbe.

que seguimos con la venta. A lo que se viene el sábado 3 de octubre, el Moreno Bailable Especial del Moreno, desde ahora 22. Se abrirán las puertas del Gigante de Calle Uriburu.

0: Beto, querido, ¿cómo andás, animal? Largame ya ese 2x1 de Leo Matioli, del León santafesino. Y pegadito, pegadito, para ir palpitando lo que va a ser el fin de semana.
1: Un temita de Santa Marta bien movido. Saludos, Osito.
2: Lo que suena para vos también, amigo.

ustedes chicos, el agradecimiento por estar juntos. Más de 7.000 personas que cantan, que bailan y que además disfrutan en todo el país. Este tema va dedicado para esas chicas que nos hacen sufrir, que nos hacen llorar. A las tramposas. A las tramposas y mentirosas. Con las manitos arriba. Comienza de esta manera el más romántico. Gracias, gracias. Gracias por volver. Leo dice así. Con las manitos arriba a todos. Y el ritmo de las chicas.

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1: Si chiama Leo Mattioli, inserito da chica para agradecerle todo lo que ha hecho por nosotros, claro, y justamente agradecer con esto que es realmente algo que queda entre ustedes y nosotros, entre Leo principalmente. Chicas, es un secreto entre Leo y ustedes.

0: Los periodistas que vamos recorriendo en este mediodía de la radio, chicos, solicitado por ustedes. Todos los periodistas que le han solicitado traer los mensajitos de WhatsApp en esta jornada de día viernes. Atención, chicos, porque vamos a seguir recorrido con la venta de entrada. Así vamos a seguir de corrido hasta las 19 horas. Te puedes acercar acá a las instalaciones de Fidel Moreno y Arana. Para que las ventas de entradas anticipadas e ilimitadas. Hasta las 19 horas, entonces, seguimos en venta. Nosotros terminamos ahora a las 13. Y seguimos en el Moreno, lo podéis encontrar, acá en las instalaciones del Moreno y Arana, del club. Lo podéis encontrar, que vamos a estar reuniendo de las entraditas. Para lo que llega el sábado. Ahí llega Ricardo Matías. Junto nada menos que a Banda Cero. Así que pasate porque hasta las 19 estamos de corrido en las instalaciones del club Moreno y Arana, Uriburu y 1559.
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0: Este, vale.
1: Hola, querido.
0: Hola, tío, ¿cómo anda?
1: ¿Todo bien? Podría pasar un chamamé para acá, para escucharme. Estoy trabajando. Saludos para la nona, también para Teresita de Clara. Teresita de Clara. Se debe estar acordando de mi nombre.
0: Sí, todos los días pregunta.
1: De Cuba, también para el Tachero, para Jesús, para el Paisa, para Daniel. Y bueno, yo muchas gracias, querido.
0: Ahí está la relación de para el tío, le mandamos. Ya está chupando otra vez, tío. Párenle un poco con la mamadera, tío, le va a hacer mal. Chicos, entonces volvemos a retirar. Entonces, hasta las 19 horas te podés acercar.
2: Deja el pasado.
0: A las instalaciones del Club Moreno y Arana, Cauriburu 1559. Vamos a continuar con la venta de entraditas de corrido. De corrido vamos a seguir con la venta de entradas para el sábado 3 de octubre. Para la llegada de Ricardo Matías junto a Banda Ciro. Y junto también al Grupo Armonía desde la Ciudad Azul.

0: estamos llegando ya a la recta final. Ya tengo los hermanos de la magia blanca, chicos. ¿Cómo andan, muchachos? ¿Todo bien? Ya le vamos a estar entregando el espacio acá a los muchachos. Nos vamos a empezar a despedir de firmes comerciales, como siempre, que nos estuvieron acompañando. 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Nos vamos despidiendo. Como siempre, el agradecimiento a todos y cada uno de ustedes por la comunicación. Gracias por el aguante, por la buena onda. Y volvemos a reiterarle, chicos, estamos hasta las 19 horas de corrido en las instalaciones del Moreno para que te vengas a adquirir tus entraditas para el sábado 3 de octubre. Así que venite, porque hasta las 19 estamos de corrido.
1: ¡A vivir!
0: Y te puedes venir a retirar tus entraditas anticipadas limitadas a 10.000 pesos. Dale, que quedan poquitas. Quedan muy poquitas entradas. Y vos no podés dejar que te lo cuenten. Un abrazo grande para todos. Los espero mañana. Chau, chau. Y hasta mañana.

0: En la oscuridad que nos envuelve y apaga nuestra visión, tú, Señor, te alzas como el sol y disipas las sombras con tu divina luz. Que todos seamos libres de todo peligro. Que todos nos demos cuenta de lo bueno. Que a todos nos motiven pensamientos nobles. Que todos nos regocijemos en todas partes. Que todos seamos felices. Que todos seamos libres de toda enfermedad. Que todos nos demos cuenta de lo que es bueno y saludable. Que nadie esté expuesto a la miseria, oh Dios. Condúcenos de lo irreal a lo real. De la oscuridad a la luz, de la muerte a la inmortalidad, que haya paz para todos. Señor de la humanidad, quita las dificultades y de sus males, libra también a los enfermos, alivia sus sufrimientos y sánalos, pues tú eres el sanador. No hay cura sino a través de ti. Ayúdanos a permanecer firmes y haz que nuestra fe se establezca bien. Concédenos un corazón sano y una lengua veraz. Enmienda nuestra situación y perdona nuestros pecados, nuestros errores y nuestros defectos. Amén. Estimados amigos y amigas, reciban ustedes el afectuoso saludo y abrazo de cada día. Permítanme saludarles en este día especial, viernes, día del secreto, día del misterio, día cabalístico, para que pueda encontrar el bienestar, la tranquilidad, la salud física, mental y espiritual. Darle un corte definitivo a aquellos lazos, a aquellas cadenas, desatar aquellos nudos que lo tienen impedido, que lo tienen atado en la vida. En Guatraché, provincia de La Pampa, vamos a estar el martes 29 de septiembre en la Avenida Ceballos 1117. Visitaremos General Hacha el miércoles 30 de septiembre en la calle Victoriano Rodríguez 115. Estaremos visitando Macachín, provincia de La Pampa, el jueves 1 de octubre en la calle Parodi 261. Ahí están los lugares donde usted nos puede visitar, donde usted puede encontrar el bienestar, para que pueda encontrar usted un poco más de tranquilidad, un poco más de felicidad, porque usted tiene todo el derecho como hijo de Dios a poder encontrar esa felicidad. La felicidad, recuerde, que es aquello que usted llevará por siempre, algo que le acompañará por siempre si usted lo sabe cultivar, como aquella planta que da una hermosa flor, si usted la cuida, si usted la atiende, siempre en cada primavera florecerá para usted, le regalará aquel bello espectáculo a sus ojos, sentirá usted la satisfacción y la alegría de ver florecer sus plantas. De la misma manera, sus satisfacciones, sus logros, sus éxitos, lo que usted pueda alcanzar en el día a día, será aquello que florezca para que usted tenga una mejor calidad de vida en lo espiritual, en lo físico, en su salud mental, en su salud física, en su salud energética, en la convivencia con sus seres queridos. Para que usted de una vez y por todas pueda encontrar esa estabilidad que no encuentra en el trabajo. Porque hay personas que están cansadas, están aburridas, tienen que ir a trabajar por una mera obligación, en contra de toda alegría, en contra de toda satisfacción que les brinde esto. Porque no se sienten allí cómodos, porque no se sienten satisfechos, porque sienten de que no les valoran el esfuerzo que están llevando a cabo. No solamente esto se ve reflejado en el trabajo, cuando existe una mala vibración energética, se ve reflejada también hasta en los hogares, en las familias. Personas que creen que en su casa ya no lo quieren, personas que piensan de que están por un simple acostumbramiento, que la pareja se convirtió en algo cotidiano, en algo rutinario, de que ya no hay esos detalles, ya no hay esas charlas conmovedoras, ya no existen esos momentos de comunión, ni con sus hijos, ni con sus amigos inclusive, porque cada vez sale menos, cada vez los ve menos, cada vez se comunican menos con usted. No deje de que esa situación se convierta en un círculo vicioso. Sea usted quien dé el primer paso. Llámelos, búsquelos, Mándele un mensaje a esa persona, a esa amistad que hace mucho que usted no sabe nada de él, no sabe nada de ella. Pregúntele cómo está, pregúntele si necesita algo, póngase a su servicio. No importa que usted se sienta cansado, que usted sienta que no le alcanza el tiempo, que usted sienta de que quizás no se lo merece porque tampoco le manda mensajes a usted. Repito, uno de los dos debe dar el primer paso. Y si usted es un ser inteligente, usted está hecho a imagen y semejanza de nuestro Dios, por lo tanto tiene ese don del entendimiento y de la inteligencia. No se trata de pasar todo el tiempo una factura, de andar con la libreta en la que tiene anotado todos los errores de todas las personas, porque si es grande la libreta en la cual nosotros tengamos anotados los errores de los demás, será una enciclopedia lo que tengan los demás anotados de nuestros errores, porque es más fácil ver la paja en el ojo ajeno que la viga en el propio. Téngalo muy en cuenta esto, pero también es una realidad, también es muy cierto de que hay personas que sienten que las fuerzas se agotan, de que hay personas que sienten de que las fuerzas ya no le acompañan, y esto tiene que ver porque van perdiendo la energía. De la misma manera como una vela cuando se consume y va llegando a su final, se va apagando su llama, se debilita y lo que alumbra muy poco, las personas cuando van perdiendo esa vibración energética, va disminuyendo su luz interior, va disminuyendo su energía, sus chakras dejan de generar la energía necesaria. Por lo tanto, estas personas se sienten cansadas, se sienten enfermas, se sienten incomprendidas, se sienten solitarias, entran en depresión, en angustia y en enfermedades. No lo permita, luche por su felicidad. Luche por su bienestar. Siempre se lo estoy diciendo, si usted por sus propios medios no puede, sabe que puede contar con nosotros, sabe que nos tiene a nosotros como asesores energéticos, asesores espirituales, consejeros sociales, para poder brindarle a usted la posibilidad de que pueda encontrar cuál es la puerta correcta que tiene que abrir y que le conduzca a una solución a todos esos inconvenientes, a todos esos problemas, a todas esas trabas. Porque si usted sigue enfrascado en esa situación, sigue usted viviendo en ese círculo vicioso, se terminará enfermando. Su salud, sus órganos van a empezar a pasarle factura. Porque usted, para empezar, recuerde que cuando se estresa, no logra alcanzar una buena respiración. Al no tener una buena respiración, no logra tener una buena oxigenación a sus torrentes sanguíneos, por lo tanto, a sus células, a todo su sistema inmune, y cada vez existen mayores riesgos de contraer enfermedades. Por lo tanto, nuestro sistema inmune debe estar preparado para combatir contra estas nuevas enfermedades. Así sean impuestas o como sea, no importa. Lo que importa es nuestro interior, no con lo que nos quieran atacar. Ya sean enfermedades físicas, fisiológicas o energéticas, porque también existen aquellas energías enviadas por personas nefastas, personas de oscuro y negro corazón que quieren destruirle, perjudicarle, dañarle, que usted viva mal. No lo permita por nada del mundo. Y si a usted Dios le ha puesto estas palabras, este dial de esta radio en su camino, si usted está ahí entre los límites de la provincia de Buenos Aires y la provincia de La Pampa, vamos a estar el martes, puede separar un turno si lo desea al 2983-41-2517. Estimados amigos y amigas, quiero desearles un excelente fin de semana, que sea un fin de semana renovador, reparador, para que al comienzo de la próxima semana tenga sus energías renovadas, se sienta usted fortalecido para que pueda encontrar esa nueva semana con una bella sonrisa y con algo motivacional que le motive para dar siempre lo mejor de usted. Si Dios quiere, nosotros nos estaremos reencontrando nuevamente el lunes en este mismo horario y como siempre a través del dial de esta radio amiga. Que todos ustedes tengan un bendecido fin de semana, que Dios los bendiga y que la buena suerte no lo desampare.
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0: Hola, hola, hola, hola.
1: El último.
0: Sí, el último romántico.
1: El último romántico.
0: Pero claro, 94.7 La Popular.
1: Ya estás emocionada.
0: Peti, tu amiga la misionera. Hoy arrancamos con folclore. Vayan pensando en qué tema van a pedir, ¿eh? Háganme la gauchada.
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0: Bienvenidos a todos, semejante día de primavera. Dios santo, haciendo huerta, pecho.
1: 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Porque.
0: Seguramente vos cortando el pasto, cambiando las plantas, qué sé yo lo que estás haciendo. Subí el volumen. ¿Sí? 24 94 65 84 45 para que te comuniques. 438 71 77 el fijo y www.radiopopulartandil.com. Bienvenidos. Gracias por estar ahí. Arrancamos con música de nuestra tierra, que no puede ser de otra manera. ¿Por qué? Porque mire qué país tenemos nosotros, ¿no? Te lo dice él ahora. Sonando la mejor música en todos los rincones de Tandil y zona.
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1: Bueno, arrancamos entonces una horita de folclore que nunca es una hora, ¿eh? De una hora para adelante, pero mejor. Para poder disfrutar y esta tarde primaveral. Buenas tardes, Carlitos, gracias por estar. Buenas tardes, Martita, gracias por estar, pero ella quiere algo romántico, vas a tener que esperar un ratito. Porque ahora arrancamos con esta. Tenía unas ganas de escuchar este tema y por esta señora, gran voz argentina de años, una trayectoria impresionante y el temazo que vas a escuchar. Y ella es Mercedes Sosa y Alfonsina y el Mar.

Placer total, y ahora, ¿qué pasa, Peti, ahora? Uy. La semilla que dejó Daniel Toro. Qué bien que lo representa, ¿eh? Hermoso.

Pero qué lindo. Y seguimos disfrutando de nuestro folclore.

0: vamos a entrar a mirar los mensajitos que están llegando, por suerte. Carlito, que se está comunicando, a ver qué tema quiere escuchar. Por acá me dicen, a ver, Marta, buenas tardes, Peti, me pasarías un tema. Bueno, este es para música del recuerdo. Gracias por estar. Vamos con otro mensaje de Alejandra, a ver si pide folclore, Alejandra. Una horita de folclore, chicos, los días viernes, ¿eh?
1: Buenas tardes, Peti, ¿cómo estás? Bueno, ya que estás pasando folclore, ¿me podés pasar de mi madre por Facundo Toro y Eugenia Quevedo?
0: Muy bien, ahí está, qué dúo, ¿no? Facundo Toro y Eugenia Quevedo. Bueno, vamos con, ahí está mi amiga Elena también por acá, que tempranito se comunicó. ¡Qué suerte! Hay más mensajes por acá. A ver qué dice Elena. Hola, Elena.
2: Buenas tardes, ¿cómo estás? Hermosa tarde. Bueno, pasa a Donata por Soledad. Un beso grande, un abrazo.
0: A Donata, Soledad, muy bien, muchas gracias por estar. Aquí está Teresita Rodo. Hola, buenas tardes, ¿cómo andan?
3: Buenas tardes, Peti, acá escuchándote, tomando unos matecitos. Bueno, pásate algo de Horacio Guaraní. Un besito grande y lindo programa.
0: Muchas gracias, abrazo a los dos. Bueno, y seguimos en la popular. Buscando música para complacer a todo el mundo y bueno, me encanta este tema. A ver. Mientras busco lo... Y seguimos en la popular. Buscando música para complacer a todo el mundo y bueno, me encanta este tema. A ver. Mientras busco los temas que tienen que salir.

Pero qué lindo recuerdos. Ahí vamos. A disfrutar de la música de nuestra tierra. 94.7.

0: popular, Jazmín de Luna, estaba sonando.
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0: Muy bien, y para Alejandra, su pedido sonando así.
2: Hace varios años que nos conocemos, somos como hermanos, nos queremos mucho. Es una excelente persona y está viviendo el momento que se merece. No se merece más que eso, el amor que ustedes sienten por ella. Eugenia Quevedo.

0: están? Ni la lluvia los para a ustedes. ¡Qué increíble! Bueno, que disfruten de esta noche maravillosa junto a este grupazo increíble.
1: ¿Me regalás la samba que a mí me gusta? ¿Puede ser?
0: Esta canción yo siempre se la dedico a mi mamá, porque es una canción que marcó mi infancia y que me hizo crecer en el folclore durante muchos años. Me acompañó durante toda mi vida prácticamente. Así que esta noche te la dedico a vos.
1: Y yo también se la dedico a mi viejita. Bien. Las dos viendo no.

Qué lindo, le queda mejor el folclore, ¿eh? A Eugenia Quevedo, para mi gusto, Le queda mejor. Bueno, en un ratito se viene la Sole, pero ahora Horacio Guaraní para Teresita y Rodo. Ahí está, sonando la mejor música, como siempre, en La Popular. Vamos.

Bueno, se viene ella, Tamara Castro, auspicia el programa Granja Entre Sierras de Beiró 671. 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

Bueno, Tamara Castro, qué voz, qué pena. Bueno, para Lucía e Iván, ahí viene este tema que sé que les encanta, así que bueno, Granja Entre Sierras, sabés que en un ratito te paso todas las promociones que tiene toda la semana en milanesas, en pollo, en hamburguesas, de todo un poco y una bandeja que está haciendo furor, ¿eh? 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

0: 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Qué alegría que me dio, qué grata fue mi sorpresa. 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Se vuelven fríos calculadores y son los dueños de nada. 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Todo eso apaga el fuego cuando no se siente nada. No sé cuál fue la razón que yo de ella me acordara. El amor que no fue amor viene un ratito y se marcha, para ver si el otro amor con quien intento olvidarla, queriendo encender el fuego con la leña muy mojada, con la chispa del deseo y otra cosa en la mirada. Tal vez no encontró el amor aquel como yo la amaba, por eso la saludé como a una amiga lejana. Y la tendía en la vereda sin permitir que pasara. Bajo el umbral de la puerta miré cómo se alejaba. Les mentiría si digo que no me faltaban ganas de abrazarla, de besarla, gritar tal vez que la amaba. 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Porque un amor que no fue siempre es mejor que se vaya.
1: Bueno, ¿te gustó? Vamos con algo hermoso para Carlitos.

Pero qué lindo, nunca lo escuché por Soledad ese tema. ¿Cómo se llama? Río Rebelde, claro que sí. 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Y para todos los chamameceros, la gente de las provincias que vienen a trabajar acá en la zona, ahí vamos, bailamos un chamamecito, ahí voy.

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Bueno, y ahora el broche de oro, la misionerita va a cantar con esa voz hermosa que tiene. Pero antes te presento esta promo especial de Granja Entre Sierras que auspicia el programa. Ahí estamos entonces, qué chamamesazo, cómo estamos hoy. Pero terminamos con esta chica, así que bueno. A ver qué dice por acá, a ver, bueno, tenemos esta promo especial. 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Y bueno, con este tema cerramos la parte de folclore, ¿sí? Ya tengo música del recuerdo pedido, así que vamos.

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1: Bueno, y así finalizamos, la horita y media de música de nuestra tierra y ponemos nuestra cortinita, porque se viene la música que vos siempre quisiste volver a escuchar, música del recuerdo.

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1: Bueno, y para Marta, que lo quiere a Gastón Guillermo. Ahí estamos sonando la música en la popular.

Camilo VI, Melina, sonando en el último romántico. Ahí estamos, a ver. Ahí está. Nuestro Beto Orlando.

0: Bueno, estos artistas que se marcharon y nos dejaron esos temas hermosos que no, nos dieron todo de ellos, toda una vida, y lo seguimos difundiendo porque ellos se lo merecen. Así que bueno, vamos a ver qué pasa el día. Ahí está, escuchen chicos, ¿sí? Les va a interesar esto.
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5: Muy bien, ahí está, ¿eh? Así que el 3 hay entradas todavía. Hoy a 10, ¿eh? Para el día 3 de octubre. Bueno, seguimos en la popular, a ver qué vamos a hacer por acá. Qué lindo este tema.

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Cristian Castro, y ahora llega otro, mamita, qué temazo. Sonando la mejor música en la popular en el último romántico. ¿Están tranquilos hoy? ¿Qué les pasó?

Creo que hay una persona que se va a alegrar con este tema. Espero que así sea. Ahí estamos, la popular con el 2494-6584-45. Ahí estamos con el último romántico.

Bueno, para el ruso, que ayer, y yo no, o sea, mi hija me dijo que cantaba esta chica, entonces ahí lo saqué, porque tiene varias versiones, ¿eh?

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Alberto Cortés. Ahí está el amor desolado. Seguimos en la popular. Ahí vamos. Yo me quedé sorprendida con algo. No lo podía creer. El precio de los geriátricos. Toqué un tema, no le va a gustar ni medio a más de uno. Pero bueno. Bueno, el que menos te cobra, 1,5,000,000. De ahí para adelante. ¡Qué barbaridad!

Bueno, y seguimos en la popular. Llega Rafael. Pero yo saco una cuenta también con ese tema de lo geriátrico. Pagas una persona y listo. Y no lo sacas de la casa. ¿Eh? ¿Qué te parece la idea? Estaría espectacular, ¿eh? Porque hay otros que cobran 3, 4, 5. Increíble. Es algo de no creer.

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Bueno, Rafael. Ay, acá estás. Bueno, este tema dudo que lo conozcan, pero bueno, si es así, lo conoces ahora.

Bueno, ahí está el ruso que quiere la nave del olvido, que está por Julio Iglesias, Cristian Castro y no sé quién más.

Muy bien, me encantó. Ahí seguimos en la popular. ¿Qué dice por acá? Buenas tardes, señora Petty. Este tema, ¿qué pasó? No sé qué tema. El anterior a este, que sí, no son conocidos. Ricardo Burr es el cantante español. Vamos con el temita para ¿quién era? El primero era Alguien Como Tú, si no me equivoco. Hay unos temas de este hombre terribles. Bueno, vamos con la nave del olvido para el ruso, para todos los chicos de la Expo. Ahí está sonando tu música.

Bueno, vamos a ver los mensajes que hay. Chicos, qué tarde que me escriben. Yo casi que me estoy yendo ya. Bueno, porque estaba lindo para andar afuera, ¿o no? Hola, Peti. De parte de Hilda, con amor para Daniel. Le deseo un feliz cumple, pasale un tema. ¡Ay, qué compromiso! Por favor, decime qué tema. ¿Qué dice acá este señor? Dice, me pasa el tema, te amaré hasta los huesos. Tampoco se conoce mucho, muchas gracias. La escucho como todos los días. Ahí está Alberto. Les iba a pasar un tema lindo, chicos, para que tampoco se conoce mucho. A ver si les gusta, les parece. Después pasamos al otro, si tenemos tiempo. A ver, qué tarde. Bueno, a ver, yo ya le elegí este tema, pero es dedicado a la mujer. Él se lo canta a la mujer, y es una belleza de tema. Y seguimos así.

0: Bueno, qué hermoso tema, ¿o no? ¿Les gustó? Hay más mensaje por acá, hay un audio por acá del paisa, a ver qué dice el paisa.
1: Buenas tardes, Peti, ¿cómo le va? ¿Me podía pasar un tema de Quino? ¿Un tema de Quino? Gracias.
0: Bueno, ahí vamos a ver si hacemos un tiempito. Y estamos con el tema que me pidió, ¿quién? A ver. Te amaré hasta los huesos. Alberto. Ahí está, no sé quién lo canta. Ahora vamos a ver. Epa. Ahí está. Bueno, creo que es este. Ahí está sonando la mejor música en la popular, con el último romántico y después seguimos buscando música.

Bueno, en este caso es Antonio Roma el que canta, este gallego. Ahí está una voz. Viste que son todas medias parecidas las voces de los españoles. Así que lindo tema. Vamos, ahí está el paisa que quiere un tema de Quino, ¿sí? Y está... A ver... Vamos a dedicar esto para la persona que está cumpliendo años. A ver, por acá. Dice, hola Peti, de parte de Hilda, con amor para Daniel, le deseo un feliz cumple, pasale un tema. A ver, ay, qué compromiso. Pero bueno, ahí va el tema, yo elegí este. Perdón si no es lo que a ustedes les gusta. Y feliz cumpleaños, Daniel. Pasala re lindo. Ahí vamos. No pega, no, no, no pega, no pega. A ver, ahora sí. Ahora sí, este me gustó más. Ahora sí.

Bueno, y fue al revés al final. Pero bueno, sale uno que sí es hermoso y le va a gustar. Vamos, saludo a Fabi. Hubiese dicho antes, Fabi. ¿Eh? Para el lunes seguro que va a haber algo. ¿Eh? ¿Alguna tortita? Bueno, para el paisa, ahí está, para que bailen un poquito con Moni. ¿Sale o no sale?

Bueno, ahora sí, espero que este tema sí le guste a Daniel, de parte de Hilda. Ahí está, temazo.

Me parece que me pasé. Ah, me parece, ¿no, Hilda? ¿Qué me decís? Bueno, a ver, espero que sea este el tema. El ruso me pide cada tema que yo digo, Dios santo. Y no sé la edad que tendrá, pero debe ser muy jovencito. Ahora espero que sea este el que me está pidiendo. Creo que es uno de los últimos temas ya.

0: Bueno, y si no queda otra, a estudiar. Claro que sí. Bueno, ¿qué me dice Hilda? A ver si le gustó. Ahí vamos.
1: Lo dejé a tu criterio. Hermoso, hermoso. Dale, muchas gracias, Peti.
0: Bueno, me estoy yendo, chicas.

Bueno, que tengan un hermoso fin de semana. Están, no, ni voy a decir lo que va a pasar, pero más o menos ya saben, ¿viste? El último. Y aprovechen los días lindos cuando pinta el sol. Tenemos que sacar hasta salir todo a pasear, porque cuando llueve podemos hacer todo lo que no hacemos durante el día de sol, ponele. Nos dedicamos a disfrutar ese día. Cuando llueve hacemos todo lo que está atrasado. Y claro, porque ¿sabés qué pasa? Si no, nos perdemos, mirá qué día hoy. Así que bueno, que tengan un hermoso fin de semana. Muchas bendiciones, cuídense mucho, ámense mucho. Si metes la pata, como quien dice vulgarmente, pidan perdón, discúlpense, porque es tan corto todo y en un suspiro no estamos más. Así que un abrazo fuerte a todos, bendiciones, buen fin de semana para todos. Gracias por estar siempre, son mi respaldo incondicional y los quiero mucho. Hasta el lunes. El lunes hay programa nuevo que arranca después que yo creo. Así que bueno, gracias y bendiciones.

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1: Muy buenas noches, gente linda, ¿cómo están? Y llegó el viernes y tu cuerpo lo sabe. A partir de este momento y hasta las 0 horas te vamos a estar haciendo una grata y bonita compañía con todos los románticos de ayer, de hoy y de siempre en nuestro programa que sale al aire a través de la 94.7 Radio Popular Tandil, la mejor del dial, por supuesto que sí. Pero antes de ir con los numeritos de teléfono, voy a saludar acá al chiquitín. Buenas noches, ¿cómo anda?
2: Muy buena noche, Eva, ¿cómo andamos?
1: Bien, ¿y usted?
2: Todo bien, todo bien. Otra noche más.
1: Otra noche más. Para compartir e interactuar con nuestra gente, para complacer cada temita que ellos nos vayan solicitando hasta la 0 hora, ¿eh? Bueno, vamos a dar comienzo de a poquito, ¿eh? Nuestros números de teléfono para comunicarte. Nuestra línea fija 438-7177 para mensajitos de audio y WhatsApp al 2494-6584-45. O si no, también nos podés escuchar por la web www.radiopopulartandil.com. Y bueno, Norbert, hasta que empiecen a solicitar temas, ¿qué le parece si vamos compartiendo algún romanticón de esos que tanto nos gustan? ¿Qué le parece? ¿Se acordó de mi tema?
2: Me tiene que hacer acordar, así lo buscamos.
1: ¡Qué bonito lo suyo!
2: Me olvidé el título.
1: ¿A qué no te atreves a dormir conmigo una noche de esta?
2: ¿A qué no te atreves?
1: Bueno, Luis,
2: ahí lo vamos a estar.
1: Qué bonito lo suyo.
2: Me olvidé el título.
1: ¿A qué no te atreves a dormir conmigo una noche de esta?
2: ¿A qué no te atreves?
1: Jorge,
2: bueno,
1: Luis,
2: ahí lo vamos a estar buscando.
1: Por Jorge Luis. Por favor.

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3: Bueno, Evita, seguimos en el aire de la radio, ¿eh?
4: ¿Qué dice? ¿Hay mensajes?
3: Tenemos el primer mensajito de la noche, a ver lo que lo dice aquí, a ver.
5: Hola Eva, hola, no, soy Epito de Alto Rancho. Eva, te quería decir que tal vez que yo te había quedado con vos, que te iba a llevar dos camperas para arreglar, amiga. Pero te digo la verdad, me desaparecieron y no las puedo encontrar por ningún lado, esas dos camperas. Y... una lástima, porque amaba esas dos camperas yo, las amaba. Y todo porque entró una pibita acá a mi casa y me desaparecieron muchas cosas. Soy el pibito de Alto Rancho. Me pasan un tema, si pueden, el tema de Ángel, de Cristian Castro. Gracias, soy el pibito.
6: Hola, buenas noches, pibito. Por supuesto que sí, ahora te vamos a estar complaciendo con el temita solicitado. Y bueno, ¿qué vas a hacer? ¿Viste? Cosas que pasan, pero bueno. A veces uno no puede controlar todo. ¿Qué va a hacer? Pero bueno. Gracias por estar, pibito.
3: Bueno, ahí estábamos entonces con el mensajito. Ahí tenemos otro. A ver. Hola, buenas noches, Eva y Norberto. ¿Cómo están? ¿Tendría de los Alpes Todo Pasará? Soy la Chiqui.
6: Buenas noches, Chiqui. Bienvenida. Por supuesto que sí. Ahora ya te vamos a estar complaciendo. Y gracias por estar, como siempre, a todos los que se van enganchando de a poquito. Les agradecemos por estar ahí en compañía y bueno, por el aguante de siempre.
3: Bueno, ahí estamos entonces con los mensajitos, así que vamos con los dos temitas solicitados.
6: ¿Vio qué lindo el tema de Jorge Luis?
3: Muy lindo, la verdad que sí, ¿eh?
6: Se lo dedico.
3: Ah, bien, bien.
6: Total, ¿qué le hace? Nada. ¿No le puedo dedicar un tema a mi compañero?
3: Y lindo tema, la verdad que sí, ¿eh?
6: Pero escuchó la letra, ¿no?
3: Escuché la letra.
6: Es muy significativa.
3: Sí, sí. Qué cosa.
6: A que no te atreves.
3: A que no te atreves. Bueno, Evita.
6: Y bueno, hay que poner un poquito de onda.
3: Claro.
6: Es así. Me estoy despertando, aunque estoy medio dormida, ¿vio?
3: Sí,
6: bueno,
3: sí.
6: Me estoy despertando.
3: Veo.
6: Dentro de un rato me termino de desacatar.
3: Claro. Bueno.
6: Bueno, no sé si tiene más mensajitos, si no vamos con...
3: Tenemos otro audio, a ver.
7: Hola Norbert, hola Evita, ¿me puede pasar el tema de Leonardo Fabio o cualquiera para mis amigos Mariela, Jorge y para los hijos y para mi amor Alejandro?
6: Por supuesto que sí, más vale que sí, ahora vamos a estar complaciéndote y muchas gracias por estar y saludito ahí. Para la señorita, señora, la amiga.